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1: 20 horas, 4 minutos.
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0: 20:25.
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0: La hora en Conexión Radio.
1: Veintiuna horas, un minuto.
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1: 21 horas, 26 minutos.
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0: Esta es la hora en Conexión Radio.
1: 22 horas, 2 minutos.
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1: 22:31.
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1: Esta es la hora en Conexión Radio.
0: 23 horas, 4 minutos.
1: Una

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1: Veintitrés horas, 29 minutos.
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0: Cero horas, un minuto. 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
1: Es la 1:05. 99.5 en Caimanes y el Valle del Pupío. 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

Son las 2 en punto. 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
2: Son las 2:28 minutos.
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1: Son las 3:02. 88.1 FM en Los Vilos y el litoral del Choapa. 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

0: Son las 3:27 minutos.
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0: Son las 4:03. 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
1: Son las 4:32 minutos.
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0: mando un saludo para toda nuestra banda que está con nosotros esta bonita mañana. Vamos a mandar un saludo para toda la banda, para la Lori, para la Felipa, para la Ricarda, para el gordo, el Peca.
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1: Son las 5:02. 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
1: Son las 5:35 minutos.
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0: Son las 6:37 minutos.
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0: Son las 7:25 minutos.
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0: Son las 7:45 minutos.
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1: Son las 8:03.
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0: Son las 8. 8 minutos.
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1: Son las 8:28 minutos.
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1: Son las 8:31 minutos.
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0: Son las 8:49 minutos.
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1: Son las 9:02. 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

0: Son las 9:11 minutos.
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0: Son las 9:25 minutos.
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0: Son las 9:38 minutos.
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0: Son las 9:58 minutos.
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1: Son las 10:03. 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

0: Son las 10:22 minutos.
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10 de la mañana con 43 minutos. La música de American Authors con Best Day of My Life, o el mejor día de mi vida. Hoy sin duda que puede ser el mejor día de su vida, porque hoy es viernes. Por fin es viernes. Ya llegamos al final de esta semana y llegamos ya a la previa a un nuevo fin de semana, segundo fin de semana por lo demás ya de este mes de julio. Viernes 10 de julio, ¿eh? Hoy día podría ser el día nacional de los repuestos vehiculares, ¿o no? A propósito de la calle 10 de julio en Santiago, donde se venden ahí artículos para vehículos. Hoy día podría ser el día nacional de los repuestos de vehículos, ¿ah? O el día nacional de, no sé, de los talleres mecánicos, no sé, algo así. Hoy 10 de julio. 10 de julio de este año 2026. Oiga, le cuento que hoy tenemos un programa bastante poco habitual de día viernes, ¿ah? Hoy tenemos varias cosas para comentar. Prácticamente no vamos a alcanzar a revisar informaciones nacionales el día de hoy, porque tenemos hartas cosas que informarles en esta presente jornada. Por ejemplo, le cuento que... A ver, deme un momento acá. Ahí sí. Le cuento que a las 10 de la mañana, no, ya son, no, nada que ver, estoy acá con una hora más atrasada, ¿verdad? Ahí sí. A las 11 de la mañana, en algunos minutos más, vamos a estar conversando, bueno, todo esto sometido a que obviamente lleguen los entrevistados y entrevistadas, porque hoy tenemos una larga lista de entrevistas. A las 11 de la mañana vamos a estar conversando sobre la fiesta de San Pedro, que mañana se va a estar realizando en Caleta Huentelouquén, que usted lo sabe, no es una caleta que está ubicada, la Caleta Huentelouquén no está ubicada en nuestra comuna de Los Vilos, está ubicada en la comuna de Canela, en la parte sur de la comuna de Canela, pero por supuesto que ahí hay una presencia prácticamente al 100% de pescadores vileños. Por ende, ahí se ha estado haciendo también un trabajo en conjunto entre la Municipalidad de Los Vilos y la Municipalidad de Canela, y este día de mañana sábado se va a estar realizando la fiesta de San Pedro justamente en Caleta Huentelouquén, así que a las 11 de la mañana vamos a estar haciendo esa invitación. A las 11:30 vamos a estar conversando con el Servicio de Salud de Coquimbo. Vamos a estar conversando específicamente con Eduard Navarro. Él es kinesiólogo y es encargado de la campaña de invierno del Servicio de Salud Coquimbo. Lamentablemente, desde el Servicio de Salud nos siguen insistiendo de que nuestra comuna de Los Vilos se mantiene en un porcentaje muy bajo de vacunación contra la influenza. Así que a las 11:30 horas vamos a estar justamente conversando con este profesional del Servicio de Salud Coquimbo para que vuelva a hacer la invitación a que quienes le corresponda concurran a vacunarse justamente contra la influenza, y también nos cuente qué pasa si es que alguien que tiene que vacunarse no lo hace, porque si bien ya estamos prácticamente en pleno invierno, todavía hay que vacunarse y todavía está la preocupación, y no podemos dar tampoco un mal ejemplo. ¿Cómo vamos a quedar acá en nuestra comuna como prácticamente la comuna con menor porcentaje de vacunación? Así que vamos a estar conversando sobre eso a las 11:30 horas. De ahí nos saltamos a las 12:30 horas. ¿Usted se dio cuenta que ayer yo no estuve? Bueno, también en un momentito más le voy a comentar por qué ayer me ausenté. Pero como ayer fue jueves y habitualmente tenemos nuestro espacio del Bodegón Cultural de Los Vilos, lo vamos a trasladar para el día de hoy, porque hoy también vamos a estar ahí con una entrevista interesante. Recuerde que hay una exposición muy interesante presente en el Bodegón Cultural de Los Vilos, una exposición en donde participan varios y varias artistas, y justamente vamos a estar conversando con otra de las artistas que está presente en esta exposición. Así que a las 12:30 horas, ahí las novedades del Bodegón Cultural de Los Vilos, en reemplazo justamente del día de ayer. A las 13 horas, no, sí, tenemos hartas cosas del día de hoy. A las 13 horas, vamos a estar conversando sobre un taller de cueca que se está
o se estará realizando en Caimanes. Así que ahí vamos a estar justamente conversando con la monitora justamente de este taller de cueca para que nos cuente un poco más. Para que en una de esas usted que nos escucha ahí en Caimanes o en sus alrededores a través del 99.5 no sabía de este taller de cueca, quiere prepararse para el mes de septiembre que se acerca a pasos agigantados. Bueno, vamos a estar ahí justamente conversando sobre este taller de cueca que ahí se va a estar desarrollando justamente en Caimanes. Eso a las 13 horas. Y por último, a las 13:30 horas, ahí tenemos también una entrevista por parte de la municipalidad, que todavía ahí no nos han comentado de qué se trata, pero me imagino que va a consistir en lo que también se va a estar realizando mañana sábado, que va a ser la inauguración de estas obras de mejoramiento del complejo deportivo Carlos Salinas Altamirano. Mañana sábado también se va a inaugurar, por lo que tengo entendido, un busto del exalcalde Carlos Salinas, justamente uno de los impulsores de varias obras e iniciativas también sociales a nivel local, pero claro, el complejo deportivo lleva ahí su nombre y es una forma ahí también de hacerle un homenaje. Así que me imagino que de eso se va a tratar esa entrevista que vamos a tener a las 13:30 horas. Así que tenemos una agenda importantísima de entrevistas el día de hoy, así que no vamos a perder más tiempo, vamos a revisar de inmediato. En una de esas, ahí al mediodía, revisamos algo de informaciones nacionales. Le pido paciencia, sobre todo a quienes habitualmente piden canciones, porque puede que a lo mejor no tengamos mucho espacio hoy para recibir solicitudes musicales el día de hoy. No van a faltar ahí los Alejandros o los Renés o no sé, que de igual manera van a poner presión para ahí escuchar alguna canción, pero les pido la comprensión en esta presente jornada. Vamos a revisar entonces a continuación la información meteorológica para esta jornada de día viernes.

cielo cubierto en este momento acá en nuestra ciudad de Los Vilos. Cielo cubierto en toda la costa de nuestra provincia del Choapa. En Caimanes también en este momento cielo cubierto, así también se encuentra al interior de nuestra comuna y también de nuestra provincia del Choapa. La temperatura de este momento acá en nuestra ciudad de Los Vilos es de 14,2 grados, 73% la humedad en el ambiente, aire suave, prácticamente nada de viento, 1,5 nudos desde el sur, de acuerdo a lo que se indica en este instante. La mínima se registró a las 5 de la mañana con 19 minutos y fue de 10,3 grados. La máxima el día de ayer llegó hasta los gratos 16,6 grados a las 15 horas con 30 minutos. Reitero en este momento 14,2 grados la temperatura. Vamos a revisar el pronóstico para nuestra región de Coquimbo. Para La Serena y Coquimbo se espera para el día de hoy una máxima de 21 grados. Cielo parcial durante toda esta presente jornada. En este momento en La Serena justamente se indica cielo parcial. Hay 14,7 grados en este preciso momento. Se espera una calurosa máxima de 21 grados. Para Vicuña y el Valle del que se espera para hoy una máxima de 26 grados. También cielo parcial durante gran parte de esta jornada. En este instante en Vicuña, justamente hay cielo parcial, 18,1 grados. Pisco, el que tiene 17,5 grados en este momento, también con cielo parcial. Para Ovalle se espera para hoy una máxima de 24 grados, cielo parcial también durante toda esta presente jornada. Hay 19 grados exactos en este momento en Ovalle, cielo justamente parcial ahí en la capital de la provincia del Limarí. Para Combarbalá se espera una máxima para hoy de 21 grados. Cielo nublado durante la mañana y la tarde. Durante la noche continuaría el cielo parcial. Mayormente nubes el día de hoy en Combarbalá, aunque en este momento se indica cielo parcial. 20,8 grados. La temperatura de este instante están cerca ahí de los 21 grados que se han pronosticado como máxima, así que en una de esas sube un poquito más la temperatura. Para Illapel, en tanto, se espera para hoy también una máxima de 21 grados. Cielo nublado durante la mañana y la tarde, durante la noche continuaría el cielo parcial. En este momento en Illapel justamente hay cielo cubierto. Hay 13,5 grados en este preciso momento. Se espera una máxima de 21 grados para el día de hoy. Y por último, para la costa de nuestra provincia del Choapa se espera para hoy una máxima de 17 grados. Cielo parcial variando nublado durante la mañana. Durante la tarde continuaría el cielo nublado y además con viento entre 25 y 40 kilómetros por hora. Durante la noche continuaría el cielo nuevamente parcial. Así que ahí mayormente nubes, algo de viento en la tarde. Podrían ahí aparecer algo las estrellas durante la noche. 17 grados la máxima, esto al menos de acuerdo a la información que entrega la Dirección Meteorológica de Chile. Vamos a revisar el detalle para nuestra provincia del Choapa, para nuestra ciudad de Los Vilos. Se espera una máxima de 14 grados, dice por acá, aunque ya estamos ahí casi, ya estamos levemente por sobre los 14 grados. Cielo nublado durante toda esta presente jornada. Para Mincha se espera para hoy una máxima de 19 grados y cielo nublado. Canela, 22 grados la máxima, cielo nublado. Salamanca y Chillepín, 19 grados la máxima para el día de hoy, cielo cubierto y chubascos. En tanto, para la cordillera de la provincia del Choapa, sobre los 3.600 metros sobre el nivel del mar, se espera para hoy una máxima de solamente 4 grados y cielo parcial variando a nublado. Esto de acuerdo a la información que entrega el Centro de Estudios Avanzados en Zonas Áridas CEASA en su sitio web www.ceasamet.cl. En cuanto al viento para esta presente jornada, la Dirección Meteorológica decía algo de viento durante la tarde. Bueno, efectivamente, se espera ahí viento durante la tarde, viento moderado. Lo máximo se indica entre 11 a 17 nudos a eso de las 17 horas, o sea, casi terminando la tarde. El cielo absolutamente nublado durante toda esta jornada. Parecía ahí algo de parcial, la verdad es que absolutamente nublado durante todo este día. Aunque uno desde acá, desde Los Vilos, ve que, por ejemplo, hacia
hacia el horizonte, por decirlo así, se ve como un poquito abierto el cielo, pero se va a mantener así en gran parte de esta presente jornada. El mar medianamente tranquilo el día de hoy, viento desde el suroeste durante esta jornada. Así que eso en cuanto a la información del viento también para esta presente jornada. Por último, el informe meteorológico marítimo para la Bahía de los Vilos, elaborado por la Armada de Chile, señala para el día de hoy cielo nublado variando a parcial. Acá también se indica que podría variar a parcial el cielo al final de esta jornada. Visibilidad buena 10 kilómetros, viento calma suroeste de 5 a 10 nudos, marejada en área oceánica, rizada marejadilla en bahía. Máxima probable, dice por acá, 18 grados. Ya durante la noche continuaría el cielo mayormente nublado. Así que ahí están las máximas hoy entre los 17, 18 grados. Yo creo que, a ver, si tenemos en este momento 14,2 grados, todo depende de la nubosidad, pero yo creo que vamos a andar rondando ahí los 15 o 16 grados como hemos tenido por lo menos en estos últimos días. A no ser que suba un poquito más la temperatura y nos acerquemos efectivamente a esos 17, 18 grados, pero yo creo que vamos a andar ahí muy similar al día de ayer, en torno ahí a los 15 o cercanos a los 16 grados. Ha sido como lo que se ha repetido también en estos últimos días, al menos. De hecho, durante estas últimas semanas, claro. Así que eso en cuanto al pronóstico. No se olvide que, como cada día viernes, al final del programa vamos a estar entregando el pronóstico para este fin de semana. Algo le vamos a adelantar para la próxima semana, porque ya le hemos estado también comentando de que algo podría venir para la próxima semana, y la verdad es que más que ir bajando ese pronóstico, que es lo que ha ocurrido en estas últimas semanas, se ha ido como incrementando ese pronóstico para la próxima semana. Así que ahí también le vamos a comentar. Le cuento que en este instante en Quilimaría hay cielo cubierto, 15,8 grados en este momento. Tilama, cielo cubierto, 13,8 grados. Huentalauquén, cielo nublado, 11,3 grados. Mincha, también cielo nublado, 14,9 grados. Canela, cielo nublado, 15,3 grados en este instante. En Caimanes, cielo cubierto, 13,9 grados en este momento, 48,1% la humedad en el ambiente. Afortunadamente, la mínima el día de hoy en Caimanes estuvo algo menos fría, 10 grados exactos a las 4 de la madrugada con 12 minutos, y en general durante toda la madrugada y se mantuvo entre 10 y 12 grados la temperatura. En este momento, reitero, 13,9 grados la temperatura en Caimanes con cielo cubierto. Y acá actualizamos nuevamente la información de nuestra ciudad de Los Vilos. Se mantiene la temperatura en 14,2 grados, 73% la humedad en el ambiente, aire suave, 1,5 nudos desde el sur. El atardecer el día de hoy a las 17 horas con 57 minutos. Fue la información meteorológica para esta presente jornada. Con 58, ya casi 59 minutos, nos vamos a la música. Los Capital Cities con Safe and Sound.

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1: Son las 11:02. 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Estamos conectados a tu corazón. Un clásico de Lily Allen. De ella, ¿no? Es un clásico dentro del mundo de la música. No es tan antiguo, pero es casi de las primeras canciones ahí de Lily Allen. Esto es Smile.

Era la música de Lily Allen con Smile. Son las 11 de la mañana con 6 minutos. Seguimos conectados acá en Conexión Radio. Seguimos acompañándoles en este día viernes 10 de julio de este año 2026. Muchísimas gracias a quienes están y siguen presentes en el 88.1 FM, Los Vilos y el litoral de nuestra provincia del Choapa, 99.5 FM en Caimanes, el Valle del Pupío y la zona interior de nuestra comuna, y también en www.conexionradio.cl. Saludamos también al Valle de Quilimarí, donde nos escuchan en la retransmisión de las señales de radios Definición y Guangualí en el 89.7 y en el 105.9. Quiero recordarles que en una semana más, el próximo viernes 17 de julio, vamos a estar celebrando nuestro aniversario. Este es nuestro mes de aniversario, pero específicamente el día de nuestro cumpleaños es el próximo viernes 17 de julio. Así que vamos a estar, por supuesto, con una programación especial. Vamos a estar con este mismo programa también. No nos vamos a tomar sándwich el próximo viernes. No se olvide que el próximo jueves es feriado, 16 de julio, y el Día de la Virgen del Carmen. Así que el 17 de julio, próximo viernes, por supuesto que vamos a estar acá celebrando nuestro aniversario. Ya vamos a estar cumpliendo 9 años. A mí todavía me parece como que si hubiese sido ayer cuando comenzamos acá con la radio y nos sumergimos justamente en este hermoso mundo como es el mundo de la radio. Así que próximo viernes 17 de julio vamos a estar celebrando nuestros 9 años conectados a tu corazón, como decimos. Así que ahí les esperamos pues la próxima semana ahí para celebrar justamente junto a ustedes, que es sin duda lo que más nos importa también a nosotros. Bien, vamos a actualizar nuestras redes sociales. No ha llegado todavía nuestro entrevistado ahí para el tema de la primera entrevista que justamente mencionábamos. Por eso le decía ahí que, bueno, toda esta agenda de entrevistas que tenemos el día de hoy está sometida a que, bueno, justamente los entrevistados lleguen. Claro, obviamente. Vamos a actualizar el Facebook, facebook.com/conexionradio. Vamos a saludar a continuación a René Álvarez, se le puso me encanta a nuestra publicación. Dice, buen día, ahí estaremos para estar siempre conectados a tu corazón, dice acá. Saludos a René Álvarez, gracias por estar con nosotros, que tenga una muy buena jornada y por supuesto desde ya un muy buen fin de semana. Estamos también atentos a nuestro Twitter, @radio_conexión, ese es nuestro Twitter. Ahí estamos atentos a las informaciones, estamos atentos a todo lo que se está mencionando, estamos atentos sobre todo a las informaciones de último minuto. Todo lo relevante y todo lo interesante justamente lo estamos compartiendo en nuestro Twitter, @radio_conexión. Quiero reiterar que la Capitanía de Puerto de los Vilos ha informado que se encuentra ya abierto el proceso de postulación para los permisos temporales, o conocidos también como permisos de escasa importancia, para la próxima temporada estival 2026-2027. En este momento está el proceso de difusión de las bases de postulación, que se va a extender hasta el 1 de septiembre. Usted puede conocer las bases en el sitio web de Directemar, www.directemar.cl, o bien dirigirse presencialmente a la Oficina de Concesiones Marítimas o Atención al Público de la Capitanía de Puerto de los Vilos. El plazo de recepción de documentos para la postulación estará entre el 10 de agosto y el 30 de octubre. De lunes a viernes, de 9 a 13 horas y de 14 a 16:30 horas. En tanto, las solicitudes aprobadas se van a publicar el 6 de noviembre, las que serán publicadas en la Capitanía de Puerto de los Vilos. Para mayor información o consultas relacionadas con este proceso de postulación, se puede dirigir presencialmente a la Capitanía de Puerto de los Vilos, ubicada en Avenida Costanera Salvador Allende, número 148, acá en nuestra ciudad de los Vilos, o bien contactarse con Marisol Riquelme Morales, encargada de concesiones marítimas, al teléfono 532-54-1104, 532-54-1104.
541104. También puede enviar un mail a mriquelme@directemar.cl. mriquelme@directemar.cl. Así que ahí para quienes desarrollan algún negocio, algún emprendimiento durante la temporada estival, ahí quienes quieran hacer alguna actividad comercial durante el verano en el borde costero o en alguna de las playas acá de nuestra zona, ahí una información importantísima que está entregando la Capitanía de Puerto de Los Vilos. Estamos también presentes en nuestro Instagram, @conexionradio, ese es nuestro Instagram, @conexionradio, gracias a quienes también se están haciendo presentes en este instante y también estamos entregando informaciones, pero sobre todo estamos atentos a nuestros amigos, amigas que allí están junto a nosotros. Muchísimas gracias a quienes están siempre presentes en nuestro Instagram, @conexionradio. Y estamos también presentes en nuestro WhatsApp, que es el +569-7166-6045. Reitero, +569-7166-6045. Por acá está presente René Álvarez, que dice: buen día, Diego y audiencia, conectado ya toda la semana, pero N pega hoy. San Viernes, así que acá en Santiago con llovizna, algunas gotas caen en este momento. Dice: te comento que fue emocionante el viernes pasado pasar por Pichidangui, recordar esa catarsis de 39 años atrás, cuando me fui a Coquimbo a estudiar y visitando a mis padres putativos. Fue muy lindo el reencuentro y lógicamente volver a tocar el mar, bañarme en el mar. En la herradura, helado a morir, dice acá, pero era mi necesidad. Bueno, nos deja una solicitud musical de igual manera, pese a que yo dije que hoy iba a ser quizás algo complicado conceder solicitudes musicales, pero aprovechando que todavía no ha llegado ahí el entrevistado, amigo, parece que ya no va a llegar tampoco, porque tenemos otra entrevista de ahí a las 11:30 y no podemos hacer esperar a los otros entrevistados. En una de esas ahí la alcanzamos a tocar, amigo. Nos pida Boys Don't Cry con I Wanna Be a Cowboy. En una de esas, amigo, alcanzamos ahí a tocarla, pero como ya decía, hoy pido la comprensión para quienes habitualmente piden canciones. Ahí nos envía imágenes de su visita por Coquimbo, por La Serena también, si no me equivoco. Así que ahí, por La Herradura también, ahí como nos decía. Así que qué bueno que lo pasó bien, querido amigo René. Un abrazo gigante, que tenga un excelente fin de semana. Bien. Son las 11 de la mañana con 14 minutos. Vamos a revisar informaciones nacionales y vamos a comenzar con temas económicos. El presidente de la República, a través de un video en Instagram, lanzó la campaña Modo Empleo con el objetivo de revertir la tasa de desocupación en Chile, que se ubica en el máximo de los últimos 5 años, un 9,4%. El jefe de Estado invitó a las municipalidades, gobernadores, a las grandes empresas y a las pymes, que son las que más empleo generan, a activar el modo empleo, dijo, y comprometió todo el apoyo del gobierno para crear más empleo. A mí me llama la atención que se quiere reducir dinero de gasto por parte del fisco, pero se está invitando a las municipalidades y a los gobiernos regionales. No entiendo esa parte. Bueno, hoy miles de personas están buscando una oportunidad laboral en Chile. Detrás de esa cifra hay una familia esperando que vuelva a entrar un sueldo a la casa, comentó. Detalló un cambio para impulsar la iniciativa. Hoy el empleo deja de ser tarea de un solo ministerio y pasa a ser la prioridad de todo el país, manifestó. En esa línea también comprometió que, por tanto, habrá más coordinación y más trabajo en terreno por parte de las autoridades del gobierno central. Hace unos días, el Ejecutivo comunicó su objetivo de que se levanten 50.000 nuevos empleos en un plazo de 4 meses, a la vez que puso énfasis que 3 regiones son las más afectadas por la crisis laboral que enfrenta el país. Tenemos, dijo, una emergencia de un grado mayor en las regiones de Valparaíso, Biobío y Metropolitana. Vamos a trabajar con programas ya existentes, como los que tiene Cercotec, por ejemplo, para aquello, dijo el viceministro Daniel Mas, sí, el ministro de Economía y Minería.
Para el objetivo, agregó, también se movilizarán iniciativas con Corfo y con los gobiernos regionales. En cuanto a impulsar el empleo en el sector privado, el ministro Mas indicó que se están destrabando proyectos y que han logrado hacer frente a la denominada permisología para que los permisos y trámites avancen de manera más rápida. Añadió que están ofreciendo certeza jurídica para quienes quieran invertir. El empleo continúa bajo presión y con señales críticas. Durante el trimestre marzo-mayo de este año, la tasa de desocupación en Chile se ubicó en un 9,4%, un nuevo máximo de los últimos 5 años. De acuerdo al Instituto Nacional de Estadística, CINE, la tasa de desocupación informal también continúa en altos niveles. Se situó en un 27%, con un incremento de un punto porcentual en un año. Así que eso es lo que se está comunicando desde el gobierno, principalmente el presidente de la República, que ha hecho justamente este video promoviendo que se generen justamente puestos de trabajo, haciendo un llamado a las municipalidades, a los gobiernos regionales, pero también a las grandes empresas y a las pymes. Yo creo que ahí en el tema de las grandes empresas es donde ahí se tiene que poner el foco. Justamente el presidente ya ha estado presente en varios encuentros de la gran empresa, tanto en la región metropolitana como también en el sur. Bueno, quizás ahí también el mensaje a entregar es que la gran empresa, de una vez por todas, también se meta la mano en el bolsillo y comience también a generar empleo. Hay que también decir algo. En general, la gran empresa nunca está tan mal económicamente como una pyme. Nunca está tan mal como una pyme. Siempre hay una cierta holgura, siempre se puede hacer, como se dice por ahí, un esfuerzo mayor. Así que ojalá que ahí también todos los sectores involucrados se puedan poner manos a la obra en este tema. Presidente invita a empresas a activar el modo empleo y enfatiza que lo laboral es prioridad del país. Veremos qué va a pasar con esos llamados. Sobre todo ahí, insisto, al mundo de la gran empresa. Nos vamos a la música. Ya son las 11 de la mañana con 18 minutos. Nos vamos a quedar a continuación con la música de Supertramp.

0: Super Trump y Breakfast in America. 11:21, nos vamos a ir a una pausa. A la vuelta de la pausa vamos a estar con un contacto desde el Servicio de Salud Coquimbo para informar sobre la situación de la vacunación. Lamentablemente hay malísimas noticias, pésimas noticias a nivel comunal, un porcentaje muy bajo de vacunación que todavía tenemos por lo demás prácticamente en pleno invierno, así que a la vuelta vamos a estar hablando sobre eso. 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Nos vamos a la pausa. 11:23, ya seguimos conectados.
1: Porque lamentablemente a

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Estamos de regreso. Algo nos pasó, algo pasa ahí con Boys Don't Cry, ¿eh? René Álvarez, para variar, ahí complicando la cosa. A ver, vamos, todo de nuevo. Boys Don't Cry y I Wanna Be a Cowboy. Solicitud musical de nuestro amigo René Álvarez ahí en nuestro WhatsApp.

0: La música de Boys Don't Cry con I Wanna Be a Cowboy, solicitud musical de nuestro amigo René Álvarez en nuestro WhatsApp, más 569-7166-6045. Saludos, querido amigo René, que tenga una muy buena jornada. Gracias por su presencia y sintonía. Como siempre, buen fin de semana también. Bien, seguimos conectados acá en Conexión Radio en este viernes 10 de julio de este año 2026. Estamos en directo y seguimos en directo a través del 88.1 FM en Los Vilos, el litoral de nuestra provincia, 99.5 FM en Caimanes, el Valle del Pupillo, la zona interior de nuestra comuna, y también en www.conexionradio.cl. También saludamos al Valle de Quilimarí, donde nos escuchan a través de la gentil retransmisión que nos brinda las señales de Radios Definición y Guangualí. Bien, lo que vamos a comentar a continuación lamentablemente no es una buena noticia para nada, es una muy mala noticia para nuestra comuna de Los Vilos, porque lamentablemente como comuna seguimos en un porcentaje bastante bajo en cuanto a la vacunación contra la influenza. Recordemos que desde hace varios meses atrás se está invitando justamente a quienes deben vacunarse contra la influenza a que lo hagan, para que justamente no tengan ningún problema durante este invierno en el cual ya nos encontramos, y es evidente, por supuesto, también en nuestra región una preocupación por las cifras tanto de vacunación como también por las personas que efectivamente están concurriendo a los centros de salud por alguna complicación respiratoria. Y estamos en este momento al teléfono junto a Edward Navarro, quien es kinesiólogo y además es encargado de la campaña de invierno del Servicio de Salud Coquimbo, con quien justamente vamos a estar conversando sobre este tema. ¿Cómo está, Edward? Muy buenos días, gracias por estar con nosotros.
1: Hola, muy buenos días, gracias por la invitación. Justamente poder conversar de esta preocupante situación que está sucediendo en Los Vilos.
0: Eduard, muchísimas gracias a usted por estar acá con nosotros y por el tiempo también que nos entrega para poder conversar. Bueno, yo decía que lamentablemente no son buenas noticias, sino que todo lo contrario, son malas noticias. Estamos dentro de las comunas en la región con menor porcentaje de vacunación, ¿no?
1: Sí, efectivamente, a nivel nacional, la región de Coquimbo es la segunda peor, ¿ya? Y si lo vemos a nivel de la región de Coquimbo, las comunas con menor cobertura está Montepatria y después Los Vilos, ¿ya? Por lo cual, Los Vilos, si lo vemos como Choapa, considerando Canela, Los Vilos, Salamanca y Yapel, Los Vilos es la comuna con menor vacunación.
0: De la provincia.
1: Claro. Cosas súper preocupantes, porque sabemos que Los Vilos, una característica, una de la circulación de personas, ¿ya? Porque una zona minera que vive esta gente, claro. Y por otra parte que tiene una cantidad importante de adulto mayor, ¿ya? Y ha costado que justamente el adulto mayor le tome el peso, ¿ya? Influenciado principalmente por redes sociales, claro. Piensa que esto es o es mentira, o es una casi conspiración,
0: claro.
1: O de tomar peso. Sin embargo, y ahí quiero hacer el match con la parte ya de invierno, es que nos está aumentando la ocupación de usuarios en la UCI. ¿Ya? Y justamente quien está llegando a la UCI, el paciente adulto mayor que no se vacuna.
0: Claro. Eduard, importante, bueno, la mala noticia y queda en evidencia, tanto a nivel regional como a nivel comunal. La región penúltima a nivel nacional, Los Vilos penúltimo a nivel regional, la más baja sin duda en nuestra provincia del Choapa. Temas importantes que usted comenta que claro, marcan también la particularidad de nuestra comuna. Y lamentablemente la preocupación por parte de toda la red de salud también es importante, no solamente porque por el hecho de que la gente se enferme, sino que, claro, esta situación de la ocupación también en las UCI es algo muy, muy complejo. Ya, Edward, y usted me imagino que ahí entregará mayores antecedentes, pero ya cuando empieza a ocurrir este tema ahí en la UCI, ya como que se ve una preocupación importante, ¿no? Ya como que cambia un poquito el tono de la preocupación, ¿no?
1: Sí, en primer lugar, La comuna, bueno, la provincia de Toapa y Los Vilos tiene un sentir entendible de que siempre solicitan más médicos, más especialistas, lo cual es legítimo. Pero esto es más importante porque la idea es no llegar al médico, la idea es prevenir la enfermedad. Claro. Tenemos mucho el concepto de biomédico, de ir al mega ultra especialista. La idea de la vacuna es ojalá no llegar al médico especialista y evitar la UCI, que la UCI es el último paso. Y una vez que alguien entre la UCI, las posibilidades de fallecer son sumamente altas. Y obviamente esto se suma a otro tipo de enfermedades o otro tipo de incidentes. Hay que no olvidar que Los Vilos, por ser una comuna carretera, existe una cantidad importante de accidentes automovilísticos, a diferencia de otras comunas, que hay accidentes, pero mucho menos.
0: Claro.
1: Entonces, si sumamos la cantidad de accidentes automovilísticos más al tema respiratorio, que va al aumento, esto puede hacer que la urgencia se llene, y cuando alguien llega a urgencia, esto nos pasa mucho, hay gente que llega a urgencia, reclama que se demora mucho, y después uno va a preguntar, y no se vacunó. O sea, pudo haber nunca haber ido a la urgencia.
0: Claro. Usted mencionaba ahí principalmente el tema de las personas mayores que a lo mejor, no sé, están siendo influenciadas por redes sociales o qué sé yo, que esto no le están tomando el peso a lo mejor de lo que implica este tema, pero ¿es efectivamente las personas mayores donde está más flojo el tema, por decirlo así? ¿O hay también otros grupos etarios acá a nivel comunal que tampoco están siendo responsables con este tema?
1: Hay dos grupos preocupantes. Uno, los niños bajo 5 años, ya que en general los niños sobre 6 es más fácil vacunarlo porque van al colegio.
0: Claro.
1: Y al colegio van los CEFAM. Los jardines, las visitas, si bien visitan los jardines, en general los niños faltan mucho jardín por diferentes motivos.
0: Claro.
1: Entonces los niños bajo 5 años no se están vacunando. Ellos dependen de sus padres para vacunarse, ¿ya? Y no hay que olvidar que hay una, esto es algo obligatorio, no es opcional. Yeah. De hecho, tenemos ante esto muy cercano, de hecho, menos de un mes, que en Canela se presentó una medida de protección contra los padres, pero justamente que se vacunen. La idea es no llegar a eso. Nosotros no buscamos llevar a tribunales todo. Ya, la idea es que se vacunen de manera activa. Pero los equipos de salud, por ser funcionarios públicos, estamos obligados a colocar medidas de protección en caso de que los padres no quieran vacunarlos.
0: Claro.
1: Y al otro lado, en el caso del adulto mayor, el que no se está vacunando es el adulto mayor, entre comillas, adulto mayor joven, que es el adulto mayor de 60 a 25 años. Ya, es un adulto mayor activo, realmente trabajando. Y un adulto mayor que se siente muy bien.
0: Claro.
1: Es un adulto mayor el que no se está vacunando. Y puede que efectivamente ese adulto mayor se sienta bien, pero puede llevar el virus a tal vez a su padre que tenga, no sé, 90 años. Y ese padre de 90 años que le va a pasar mal.
0: Claro. O incluso un compañero o compañera de trabajo, a lo mejor de la misma edad, pero que sí tenga algún, a lo mejor incluso un factor de riesgo mayor, ¿no?
1: Sí, sin duda, algunos pacientes con algún tipo de inmunodepresión, por ejemplo, diabetes, claro. ¿Ya? Con diabetes, con hipertensión, puede generar una influenza más fuerte que alguien sin diabetes e hipertensión. De hecho, me toca auditar las muertes por neumonía.
0: Ya.
1: Y diría que el factor común de casi todas es que son pacientes o hipertensos o diabéticos.
0: Uf.
1: Y entonces, si mezclamos diabetes o hipertensión más influenza, la posibilidad de llegar a la UCI es alta.
0: Claro, claro. Porque justamente hay personas que claro, incluso tienen los dos problemas, hipertensión, diabetes, incluso también algunas personas que se le puede sumar un tercer factor y que a lo mejor, claro, se sienten bien, no, si tengo todo controlado, mi diabetes, la presión, etcétera, pero si le falla el tema de tener la vacuna, justamente la cosa se complica de igual manera.
1: Sí, la idea es que toda esta población, la población adulto mayor, la población crónica, llámese con diabetes, colesterol alto, con patologías pulmonares, ya como asma, epoxia pulmonar, se acerque a cualquier punto de vacunación, ya, y los niños de 6 meses a 10 años. En el caso de los crónicos, con patología, como insisto, diabetes, hipertensión, colesterol alto o algo respiratorio, solo basta con la palabra para que los vacunen.
0: Yeah.
1: En la pandemia se le pedía un certificado médico, ya que se puede que la gente haya quedado con ese concepto.
0: Claro.
1: Ahora ya no se pide certificado médico, solamente basta que lleve a mi hijo, o lleve a mi familiar, o vaya yo como adulto, y diga soy hipertenso, y con eso basta y lo tienen que vacunar. Y puntos de vacunación hay hartos, incluyendo el mismo hospital de Los Vilos.
0: Ya, perfecto, claro. Bueno, estamos conversando con Eduard Navarro, kinesiólogo y encargado de la campaña de invierno del Servicio de Salud Coquimbo. Eduard, usted comentaba ahí, claro, el tema de lo que de repente influye la situación, no sé, de las redes sociales, de las fake news, de las informaciones que no son para nada correctas, que de repente hablan de las vacunas o de repente, no sé, pues el vecino, vecina, amigo, amiga, que le puede decir a alguien, oye, no te vacunes porque la vacuna aquí, allá. Hablemos de, no sé si le parece, propiamente tal de la vacuna. Cuéntenos un poco sobre la vacuna y quizás también comencemos a desmitificar justamente lo que de repente circula por ahí, por redes sociales, qué sé yo.
1: Sí. Bueno, la vacuna que compramos acá en Chile es una vacuna que nos basamos en la epidemiología, o sea, en el comportamiento de los virus del Polo Norte.
0: Ya.
1: Nosotros como país tenemos, entre comillas, la suerte que el invierno llega después que el Polo Norte, por lo cual podemos ver el comportamiento de lo que sucede en la parte, por ejemplo, Estados Unidos, México, Canadá, ¿ya? Y parte de Europa. En base a esa vacuna, se compra la vacuna que corresponde en base a algunas cepas en particular, ¿ya? Por ejemplo, ¿qué cepa trae? Trae la H1N1, que algunos recordaríamos que fue la pandemia o casi pandemia de 2009.
0: Claro.
1: Ya, la H3N2 y así varios, podríamos decir, números para no marear, uh-huh, de tipo de cepa. Ya, como entre comillas, esto como sabores.
0: Yeah,
1: de
0: forma claro.
1: Muy simple.
0: Claro.
1: Pero esto va cambiando año a año. Uh-huh. La vacuna tiene un efecto más o menos como de 6 meses de protección. Y es por eso que nosotros le pedimos a la gente que se vacune en marzo, pensando que en marzo la vacuna va a ser efecto hasta septiembre, de aquí cuando ya esto baja. Mm. Y se vacune todos los años, porque cada año la cepa va cambiando.
0: Claro.
1: ¿Ya? La cepa, para que usted se lo imagine, es como que yo le digo un nombre, una palabra cualquiera a usted, y esa palabra cualquiera se le dice a usted a otra persona,
0: yeah,
1: y así ponemos 100 personas, y cada persona va a dar una versión distinta de la palabra.
0: Claro, claro.
1: Y eso va a generar que la última persona escuchó algo totalmente distinto.
0: Claro.
1: Esto es así. Los virus, para que sean exitosos, deben mutar. Mm. Porque si no mutan, fallecen. Ya los virus, ¿ya? Por eso van mutando constantemente.
0: Claro.
1: ¿Ya? La vacuna también, otro mismo que escucha mucho es me vacuné y me resfrié. Mm. La vacuna como tal es imposible que resfríe. Porque imagínense este virus como un grano de arroz. Mm-hmm. Este grano de arroz lo desactivamos, ¿ya? Y lo cortamos en millones de partes.
0: Ya.
1: Y eso es lo que va a ingresar al cuerpo del usuario.
0: Ya.
1: Yeah. Ya. Y eso genera que el cuerpo conozca este virus inactivado y genera anticuerpos. Mm. Esta generación de anticuerpos se demora 2 semanas.
0: Ya.
1: Yeah. Ya, por lo cual no me vacuné el día, pero igual si me resfrié mañana. Mm. Puede que efectivamente son resfriados porque efectivamente me demoro 2 semanas en generar el anticuerpo.
0: Claro, pero finalmente no se relaciona una cosa con otra.
1: No, o puede que me haya resfriado antes, porque
0: claro,
1: el periodo de incubación de un virus como la influenza es entre 2 a 7 días, por lo cual puede que yo hoy día me sienta bien, pero me haya incubado el virus antes de ayer.
0: Mm.
1: ¿Ya? Y lo otro, no olvidar que existen otros virus. Ya, otros virus que son más leves,
0: ya.
1: Por ejemplo, el rinovirus es un virus de muy alta circulación.
0: Que es del resfrío común, ¿no?
1: El resfrío común, uh-huh, que molesta mucho. Todos hemos tenido gripe,
0: sí, sí.
1: de la cabeza, los mocos, lo de garganta, sí, pero es autolimitar. Es lo que nosotros llamamos iras altas, infecciones respiratorias de la vía alta, que son muy sintomáticos, pero se autolimitan, se quitan solos.
0: Se quedan hasta ahí nomás, por decirlo de alguna manera.
1: Ahí estamos con autolimitado. ¿Ya? Uh-huh. Así que eso, y lo otro que sería un sinfín de virus, bueno, de mitos que ya no existen, como por ejemplo que, no sé, tener autismo, tener un sinfín de cosas, claro, es imposible. ¿Ya? Después te podrías 100% que tengamos alguna enfermedad de ese tipo. Ya, si bien la prevalencia de una enfermedad es alta, no es a causa de la vacuna. Yeah. Ya no, toda esa mitología que uno, hasta uno lo ve en redes sociales, no lo son. Mm. Y hoy en día tenemos un nivel de tecnología que permite hacer videos bien, bien buenos, pero bien falsos.
0: Yeah, ya, claro, sí.
1: De hecho, ayer, a propósito del Mundial, algunos videos que de verdad es como que lo hicieron los mismos jugadores.
0: Claro.
1: Pero ya son IA.
0: Ya es difícil ahí como darse cuenta que es real, sí, y que es falso. Y por eso justamente mucha gente también cree estas cosas. Y claro, mucha gente incluso dice, pero ¿cómo si lo vi en redes sociales? Hay mucha gente también que confía precisamente en las redes sociales cuando sabemos que ahí abundan muchas cosas que directamente no son ciertas. Pero claro, mucha gente dice, pero si lo vi ahí en Facebook, ¿cómo va a ser mentira? Y se quedan con la idea. Y claro, lamentablemente tenemos un mal actualmente en la humanidad que estamos, pero... repletos, rodeados de información, pero aún así como que estamos bien desinformados.
1: Sí, eso es lo complejo que tenemos hoy en día, de que tenemos una cantidad de información dando vuelta con un alto nivel de inexactitud, o muchas veces lo hacen a propósito de un caso, ya, de un caso que escucharon, pero lo que es ciencia en base a muchos casos, no es, claro, en base a un caso. Voy a dar un ejemplo súper absurdo, pero que ejemplifica esto. Es como que si yo me vacune, ya, y después de almuerzo voy a jugar a la pelota y me fracturo, y asocio la fractura a esto, porque entre comillas debilitó mis huesos. Eso es mentira, fue una mera coincidencia.
0: Claro, así de ilógico finalmente suena, y así es, pero mucha gente se respalda o se defiende justamente en torno a esos motivos, a esas razones, por decirlo así.
1: Sí, o un adulto mayor que se haya colocado, o sea, un usuario de 80 años, que se haya colocado la vacuna, y a los poquitos días después le dio un infarto, no tiene 80 años, entonces la posibilidad de que se haya infartado no pasa por la vacuna, se va a cortar igual.
0: Claro. Eduard, por último ya casi, porque bueno, se nos pasa el tiempo ahí y siempre estos temas son bien interesantes, no sé si también podemos un poquito mencionar qué es lo que pasa si una persona finalmente se contagia de influenza y justamente la situación se puede agravar, porque por ejemplo, durante la época de pandemia, mucha gente le sorprendió que decía, por ejemplo, no, yo soy una persona sana, qué sé yo, incluso algunos hago deporte, me alimento bien, qué sé yo, pero muchas personas que en general se sentían sanas, se contagiaron de COVID-19 e incluso también tuvieron que estar ahí complicadas, hospitalizadas, incluso con ventilación mecánica, como que finalmente el sentirse sano o sana no garantizaba que una persona no se agravara en torno al COVID-19. Me parece que con la influenza también es algo muy, muy similar también, ¿no?
1: Sí, ahí hay que hablar un poco de las historias de las enfermedades.
0: Ya.
1: La historia de la enfermedad tiene dos etapas, las etapas prepatogénicas y las patogénicas. Las prepatogénicas representan sano, que es como podríamos estar la mayoría de nosotros ahora. Uh-huh. En la etapa patogénica hay una subetapa, que es la etapa, entre comillas, asintomática, que se llama subclínica, la asintomática, que la persona puede sentirse muy sano, pero el cuerpo está desarrollando algo.
0: Ya.
1: Ese algo puede pasar que justo me contagio una influenza y de un paciente que el día lunes estaba muy bien, se sentía muy sano, pero justo generó un cuadro, como dije recién, subclínico, al día miércoles estaba intubado y el día jueves falleció. Ya, lamentablemente, casos así como lo redacté son comunes. Son comunes, no es algo rebuscado, no es como la. Yo, además, que acá soy docente de universidad y me toca justamente ver todo esto, ya, de patologías que tiene una evolución súper rápida, que el lunes estaba bien y el jueves ya falleció. Pues no sentirse bien no asegura no tener un episodio en el corto plazo.
0: Oiga, Eduard, eso último que usted menciona es bien importante y quizás también puede ser lo que finalmente entregar como mensaje también a lo mejor a personas que sean de los grupos de riesgo, que a lo mejor simplemente sea una persona mayor de 60 o mayor de 65 años que se sienta muy bien, se sienta muy joven, por decirlo así. Bueno, 60 años, todavía hay como una cierta juventud en los tiempos actuales, pero claro, muchas personas pueden sentirse muy bien, pueden decir, yo no necesito de vacunas, no, eso es para los viejos, incluso puede decir alguien ahí entre 60 y 70 años, pero así de rápido puede cambiar el panorama de salud prácticamente sin darse cuenta.
1: Así es, y hoy en día lo que estamos viendo en casos de pacientes hospitalizados o que hayan fallecido es que tienen lo que se llaman coinfecciones.
0: Ya.
1: No solamente se agarran la influenza, se agarran otro virus. Ya, por ejemplo, no sé, la influenza A más un rinovirus. El rinovirus como tal, solito, no es grave. Pero si tomamos rinovirus más influenza, eso, esa mezcla es fatal.
0: Vaya.
1: Ya, realmente los pacientes que otros años han fallecido y le hemos hecho exámenes post-mortem, no es que han fallecido, no hemos dado cuenta que tienen virus respiratorio sincicial, influenza y rinovirus. Y esa mezcla hace que fallezcan de manera rápida. ¿Ya? Ojo, esa mezcla antes no la habíamos mucho. ¿Ya? Esa mezcla hace unos 10 años atrás era muy rara. Pero como los virus van mutando, han adquirido la capacidad de asociarse, entre comillas, entre ellos y generar cuadros muy graves y de evolución muy tórpida, muy rápida. Y justamente esa evolución rápida lo que toca, porque son pacientes que amanecen muy bien y a los 12 días están en la UCI y después fallecen.
0: Y eso dentro de una persona sin ninguna enfermedad de base, por decirlo así, ¿no?
1: Así es, sí, y es por eso que nosotros justamente esta semana, a nivel de la red de urgencia, implementamos lo que se llama los test rápidos de influenza. ¿Ya? Porque antiguamente, hace unas semanas, nosotros hacíamos un examen de influenza, tomábamos un aspirado y lo mandábamos a un laboratorio. Entonces esto implicaba un retraso, digamos, de uno o dos días. Sin embargo, ahora las urgencias desde esta semana tienen test rápidos, por lo cual en el momento vamos a ver si lo que le ataca es una influenza o no.
0: Claro. Eduard, bueno, yo sé que estamos ahí un poquito pasado ya en los minutos, pero quería también consultarle en el caso de las personas, por ejemplo, más jóvenes, no sé, que no estén dentro de los grupos de riesgo, que no sean menores de 5 años, que sean que sean menores de 60 años, ¿es recomendable también que se vacunen?
1: Sí, bueno, el grupo etario hoy en día igual es bien amplio.
0: Sí.
1: Desde los 6 meses hasta los 10 años. De 60 años al infinito, mujeres embarazadas, independiente del tiempo, del mes de embarazo, personas cuyo oficio es de riesgo, por ejemplo, profesores, profesionales de la salud, gente que trabaja en el peaje, gente que está en constante contacto con más personas. ¿Ya? Y crónicos y dependientes de la edad. Es súper amplio. Y lo más seguro es que si uno habla con cualquier persona, va a calzar en ese grupo.
0: Claro.
1: O va a ser, por ejemplo, la pregunta clásica es de los profes, de que pueden que sean sanos, si se puede vacunar. ¿Ya? Si es que una persona vive con un adulto mayor, ya puede que no se vaya a inventar. Usted mismo vive con su mamá y la cuida, pero usted no es crónico y es sano. Claro. Igual se puede vacunar, porque su mamá va a estar protegida, pero usted va a entrar y salir de la casa. ¿Ya? Por lo cual, uno cuando habla con los pacientes, en general todos tienen alguna cosita, por lo cual lo podemos vacunar.
0: Claro, claro. Bueno, Eduard, me gustaría que también usted, como justamente profesional de la salud y sobre todo como encargado también de esta campaña de invierno acá en nuestra región de Coquimbo, pudiera entregar un mensaje final a quienes están en la sintonía, que sin duda también es importante, muy importante el poder atender esta información y sobre todo con información real, que eso es lo importante, ¿no?
1: Sí. Le pedimos a toda la comunidad que no se ha vacunado acercarse a cualquier punto de vacunación. Puede ser en los mismos, en los Vilos, o si justo está afuera de su comuna, no sé, está acá en La Serena o en Salamanca, por motivo que sea, se acerque a cualquier punto de vacunación. Solamente requiere su carnet de identidad, nada más, ¿ya? Hoy en día, en los Vilos, nos quedan cerca de 2.000 personas para vacunar.
0: Yeah.
1: Suena poco 2.000, no, pero en el caso de la comuna de los Vilos, 2.000 es casi el 20%, que es harto.
0: No, en los Vilos es harto, 2.000 personas. Sí, bueno. Claro.
1: Entonces, nos quedan cerca de 2.000 personas que hoy día, dos cosas. Uno, se pueden enfermar. Y segundo, pueden enfermar a un tercero. Y ojo, ese tercero puede estar también vacunado.
0: Ya. Yeah.
1: ¿Por qué? Porque existe algo que se llama efecto rebaño. El efecto rebaño requiere que a lo menos el 85% de la población esté vacunada. Por lo cual la vacunación es para mí y para el resto. ¿Ya? Es para la persona que se vacuna y para su entorno. Si yo me vacuno, pero mi familia no se vacuna, igual me puedo enfermar.
0: Claro.
1: Tiene que al menos el 85% vacunarse.
0: Claro.
1: Eso que hacer que, y si tienen dudas dónde ir, porque efectivamente no tengo por qué saber dónde ir, que lo consulte en las redes sociales de Servicio de Coquimbo, ya llámese Instagram, Facebook, el que más le acomode, y ahí están publicadas justamente los puntos de vacunación. Y si tiene dudas, en el mismo Instagram, usted puede mandar un mensaje y ahí le van a responder.
0: Perfecto, perfecto. Bueno, Eduard, quiero agradecerle por este contacto, por esta conversación que hemos tenido, por estos datos también que nos ha entregado, las recomendaciones sin duda, y bueno, esperemos que la cosa mejore, no solamente a nivel comunal, sino que también a nivel regional. Estamos ya derechamente en los meses más complejos también de esta temporada de invierno, como se denomina, y sin duda que este mensaje, todo esto que hemos comentado, ya se hace pero bastante urgente poder atenderlo. Quizás en marzo era más relajado, por decirlo así, el mensaje, pero ahora sin duda que es un mensaje urgente, así que quiero agradecerle, Eduard, por este contacto, y bueno, quedamos muy atentos también para lo que siga ocurriendo acá a nivel local.
1: Sí, ojalá que la comunidad se acerque a vacunarse y que esto no siga aumentando y que no lamentemos un fallecimiento en el corto plazo.
0: Eduard Navarro, kinesiólogo y encargado de la campaña de invierno del Servicio de Salud Coquimbo, nuevamente muchísimas gracias por haber estado con nosotros e insisto también, quedamos atentos a la información y a un próximo contacto.
1: Súper, muchas gracias, cualquier cosa voy a estar atento y si requieren me contacto.
0: Perfecto, que esté muy bien, hasta luego.
1: Luego, hasta luego.
0: Ahí estuvimos conversando entonces con Eduard Navarro, kinesiólogo encargado de la campaña de invierno del Servicio de Salud Coquimbo, quien justamente ha entregado esta información preocupante. Está muy compleja la cosa a nivel local. Lamentablemente somos la penúltima comuna con porcentaje ahí de vacunación, ¿no? Es decir, ahí la segunda comuna con peor porcentaje de vacunación en toda la región de Coquimbo, esto con respecto a la influenza. Comentaba ahí también el profesional que acá no vale sentirse bien, no vale sentirse sano, sana, si usted está dentro de los grupos de riesgo, si es un niño, niña, hasta los 10 años de edad, si es una persona mayor de 60 años, independiente a que tenga una buena salud, independiente a que se sienta sana, insistimos, que no tenga ninguna enfermedad de base, tiene que concurrir a vacunarse porque uno nunca sabe. uno nunca sabe, uno lo vivió durante la pandemia, muchas personas que se sentían sanas, se sentían jóvenes, etcétera, a mí no me va a dar esta cosa, bueno, terminaron ahí en una situación bastante grave, hospitalizadas, así que no queremos que ocurra lo mismo acá a nivel comunal. 2.000 personas, cerca de 2.000 personas acá en la comuna de Los Vilos que tienen que vacunarse, todavía no lo han hecho. Así que a acercarse tanto al Hospital de Los Vilos como también a las diversas puestos de salud en la zona rural de nuestra comuna de Los Vilos. Muy importante este llamado, un llamado urgente, así tómelo, un llamado urgente. Si usted tiene sobre 60 años y no se ha vacunado, es urgente que lo haga. Eso es lo que importa. Lo demás no importa, que yo vi algo en redes sociales, que me dijo el vecino, el amigo, qué sé yo. No, lo que importa es esto que le estamos diciendo. Es urgente que usted se vacune contra la influenza. Vamos a hacer un pequeño alto, ya estamos de vuelta en breve, ahí vamos a estar también ya comenzando el bloque de música chilena. Ya volvemos.
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0: Son las 12:11.
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0: 12:16 era la música de Los Tres con Cómo Llegaste Te Vas, ahí abriendo este bloque de música chilena, y también hay parte de las últimas novedades de este gran grupo también a nivel nacional. Estamos conectados, seguimos conectados acá en Conexión Radio, seguimos acompañándoles en este viernes 10 de julio de este año 2026. Y yo les había dicho que íbamos a estar también invitando a seguir, por supuesto, celebrando a San Pedro en diversas comunas, en diversas caletas de nuestra comuna, y no solamente de nuestra comuna, como hablaba también del caso particular de lo que se viene mañana sábado ahí en Huentelauquén. Bueno, estamos junto a Patricio Arauco, quien es el encargado de la Oficina de Fomento Pesquero de la Municipalidad de Los Vilos, quien justamente nos va a invitar a lo que se viene el día de mañana, y me imagino también comentar lo que ya ha estado ocurriendo en las semanas anteriores. ¿Cómo estás, Patricio? Muy buenas tardes, gracias por visitarnos el día de hoy.
1: Hola, ¿cómo estás? Y un saludo muy grande a todas y todos tus radio auditores. Así es, como tú lo mencionabas, estamos ya a puerta de terminar esta serie de fiestas de San Pedro que se realizan, que ya viene siendo una ruta patrimonial de la celebración de las fiestas de San Pedro, y que ojalá que logremos institucionalizarla como tal, porque no es muy normal que en una comuna se realicen tantas, en distintas caletas, una actividad propia. Pero los pescadores, los vilos, una de las cosas que siempre piden es justamente que se valore el lugar donde ellos realizan su labor, y es desde ahí, desde donde sale esta forma de organizar un trabajo que ellos ya venían realizando, y que es darle un cuerpo estructurado a una ruta de fiestas de San Pedro, lo que nos ha permitido también acercar a muchos turistas a estas actividades, y con esto elevar el valor patrimonial que representa hoy día la fiesta de San Pedro desde el punto de vista religioso. Y yo vengo también a validar esto, debido a que en todas las actividades que hemos estado, la mayor concentración de público se da justamente en la misa.
0: Claro.
1: O sea, es una fiesta religiosa. No ha dejado de serlo.
0: Claro.
1: Pero debido a que justamente se concentra más público en ese momento, cuando a las 12 del día, cuando están haciendo la misa. De hecho, el otro día me llamaba la atención en la fiesta en la caleta San Pedro,
0: ¿ya?,
1: de que el cura tuvo que empezar a partir la hostia, sí, entre tres pedacitos, porque era tanto el público que no alcanzó todo lo que ellos llevaban, y eso te demuestra de que superó expectativas hasta del mismo cura.
0: O sea, claro, se pensaba ahí que iba a acumular menos gente, finalmente fue harta más, fue gente mucho de la que se pensaba.
1: Digo, había más gente ahí que en la misa, porque sí, pero sí, en la iglesia. Y qué bueno, pues qué bueno que la fiesta de San Pedro no pierda su principal esencia, que es una actividad religiosa.
0: Claro.
1: Pero también nosotros, y evolucionando incluso hasta que yo creo que con la iglesia un poco, empezamos a darle también, o a valorar, o a realzar el valor patrimonial que tiene esto.
0: Claro.
1: Porque la religión es religión, pero de un momento en que pasa a ser parte de una cultura,
0: claro,
1: o sea, un elemento que se reproduce año a año, pasa a ser ya algo, un elemento más cultural también. Y acompañado de que se produce justamente en vacaciones de invierno, así que también termina siendo una actividad turística.
0: Por supuesto.
1: Entonces, en este escenario estamos logrando ya instaurar dentro de nuestro espacio comunal, o validar, o mejorar, si pudiera así decirlo, lo que es la fiesta de San Pedro en sí, y lo que es su institucionalización dentro de las actividades patrimoniales que tiene la comuna Los Vilos.
0: Claro. Claro. Importante lo que comentas, Patricio, porque claro, finalmente una cosa no quita la otra también. O sea, el que sea justamente una actividad religiosa tampoco quita que pueda ser una actividad turística y productiva, y viceversa. Se ha constatado precisamente con el ejemplo que también tú dabas ahí del caso de la caleta San Pedro. Y efectivamente es algo que tenemos muy arraigado. Yo creo que si no se hiciera nada, de repente hay gente que reclama porque se hacen muchas cosas, pero si no se hiciera nada, pasado no se hicieran todas estas cosas, también se extrañaría, se echaría de menos. Y tal cual como dices tú también, Patricio, el fin de valorar también cada espacio en donde se desarrolla la pesca a nivel local, eso también hace de que precisamente se generen esta variedad de fiestas de San Pedro, que si bien es uno el día puntual, pero hemos tenido todos estos fines de semana con gratas actividades en diversas caletas. Por ejemplo, la semana pasada ahí en Chihuahua, también con un hermoso lugar, un hermoso escenario en general, y bueno, así también va a ser el día de mañana.
1: En Chihuahua el mar estaba planchado ese día, además, había poco viento.
0: Sí, yo vi unas imágenes ahí del dron, ahí como casi medio tropical, incluso medio caribeño,
1: se veía el mar. El agua estaba muy, lo que pasa es que había una alta de oxígeno esos días en el borde costero.
0: Claro.
1: Eso es cuando el agua tiene más concentración de oxígeno de lo normal, y eso hace que el agua se vea más pristina, más claro, cristalina.
0: Y estaba el cielo despejado también.
1: Aparte, fue un momento preciso, y también que tuvo un elemento importante de lo que fue la misa. Si uno ve las imágenes y las fotos, cuando más gente se ve congregada en la caleta, es el momento que el padre está haciendo la misa.
0: Claro.
1: O sea, y bueno, y el atractivo también de lo que son los bailes, pues sí. Nosotros, lo decía ayer en otra radio, nosotros tenemos que hacer un trabajo importante con los bailes folclóricos. Hay que apoyar a los bailes, hay que ayudarles a hacer proyectos, hay que fomentar la creación de nuevos bailes.
0: Claro.
1: Si llega más diversidad cultural de nuestro país, bienvenida sea.
0: Claro.
1: ¿Caché? Ahí el otro día vi que la Diablada de Vileña están ahora convocando a una banda de bronce. Bienvenidos sean. Entre más elementos tenemos de este tipo,
0: claro,
1: baile, música, orquesta, etcétera, más linda la fiesta de San Pedro, o más grande, más congregada, más público, más color, más vida. Y eso hace lo que genera, por ejemplo, el Carnaval del Sol en Arica, porque que Arica, a la punta del cerro, literalmente.
0: Sí.
1: Pero se llena de gente, se llena. ¿Y por qué? Y va gente de todo Chile. Porque el carnaval, de ver las murgas, los bailes, los colores, la iluminación, la alegría, y todo también en torno a un elemento religioso.
0: Claro, y se va corriendo la voz también.
1: Sí, pues la misma fiesta de la Tirana, que es la fiesta de la Virgen del Carmen, eso es, la Virgen de la Tirana, o San Lorenzo en Tarapacá, que es también un santo.
0: Claro.
1: Y todo en torno a la religión, se da el baile, se da la música, las costumbres, la idiosincrasia de la sociedad se encuentra en estos espacios.
0: El compartir entre nosotros también.
1: El vernos las caras, en ir a visitar aquí en Los Vilos las caletas de los distintos tíos, padres, sobrinos que trabajan en las distintas caletas que están alrededor de Los Vilos. Y eso hace también que se junte la familia. O sea, son una serie de elementos que hoy día tratamos de institucionalizar en lo que es una ruta de fiestas de San Pedro, y que mañana tiene su cita en la caleta de Aguante Lauquén, una caleta que está en la comuna de Canela,
0: claro,
1: que tiene sobre el 90% de los pescadores, yo creo que el 95% más de los pescadores de la caleta son vileños, nacidos, que viven acá, que pagan su impuesto acá, etcétera. Y ellos tienen un convenio desde el año 2018 con la Municipalidad de Los Vilos. Y en ese convenio se establecen ciertos elementos que permiten que, por ejemplo, el año pasado nuestro municipio haya sido el que apoyó la primera realización de la fiesta de San Pedro en Caleta Huente Lauquén, una caleta que tiene ya más de 30 años, pero que por temas de lejanía no habían podido hacer este tipo de actividades. Y eso obviamente que coincide con que se abre el acceso hoy día a Caleta Huente Lauquén. Hoy día Caleta Huente Lauquén tiene un acceso directo a la carretera panamericana 5 Norte, y un acceso libre, público.
0: Impecable por lo demás.
1: Está pavimentado, es directo, no hay ningún tipo de control entre
0: portón,
1: medio incluso.
0: Ni nada, claro.
1: No, nada, está directo el acceso. Entonces, eso ayudó a que se hiciera en el año pasado la primera fiesta de San Pedro. También en el verano después hicimos su primera fiesta gastronómica, todo lo primero para ellos.
0: Sí.
1: Y ahora vienen a realizar la segunda fiesta de San Pedro en coordinación, esta vez con mucha más coordinación con el municipio de Canela, con el municipio de Los Vilos. Se encuentran los dos municipios en una actividad, municipios hermanos, pero nosotros apoyamos bastante. ¿Por qué? Porque Los Vilos es un municipio con vocación costera, su vocación es costera. En cambio, la vocación del municipio de Canela es una vocación por historia más campesina, más campestre.
0: Claro, más rural.
1: Entonces, cuando se trata de hacer temas del borde costero, claro que Los Vilos tiene una experticia muy distinta a la que tiene el municipio de Canela, y en ese ese aspecto es que nos apoyamos, trabajamos en conjunto entre los dos municipios y la Organización de Pescadores Artesanales, que es el Sindicato de Pescadores de Huentes de Lauquén, que sin ellos obviamente nada de esto se puede hacer.
0: Por supuesto, y todo un complemento ahí que se junta y que finalmente genera también esta linda instancia que se va a estar realizando el día de mañana. ¿Mañana qué hora comienza todo, Patricio? Comentemos ahí un poquito cuál va a ser como el programa de actividades.
1: Idealmente que la gente llegue a la caleta a las 10 de la mañana. Yeah. A las 9 de la mañana es la recepción de los bailes. Yeah. En donde la organización recepciona los bailes, los distribuyen, se organizan, etcétera. Desde las 10 de la mañana vamos a tener cerca de 18

0: esto de tal forma de que los vamos a lograr retener a la gente que llegue a la caleta.
1: Para que almuerce ahí mismo también.
0: Para que almuerce, claro. Esa es la idea. Claro. Va a haber un comedor montado por el municipio, unas carpas con una mesa, un lugar donde la gente va a poder asentarse, y en la caleta va a vender sus propios productos, que son de ellos mismos, el mismo producto sacado del área, que es más fresco que eso.
1: Claro.
0: Y lo otro importante es que solamente van a ser asociados a la caleta quienes van a vender mañana. No va a haber gente que no pertenezca a la caleta vendiendo productos. O sea, efectivamente vamos a tener la receta del mar ahí mañana en la caleta vendiéndose en los puestos, los distintos cocimientos, mariscos, pescado. Es lo que hemos preparado y con lo que esperamos mañana a la gente que nos visite desde las 10 de la mañana a las 12 del día. Es la misa. Me parece que viene el obispo de Illapel. Que últimamente también se ha visto bastante el obispo, sí, en la misa de San Pedro. Sí,
1: le gusta harto venir acá a los Vilos también.
0: Y qué bueno que así sea. Y después la misa dura hasta la 1 de la tarde, desde la 1 hasta las 2 y media, 3, la recepción de las autoridades, y ahí es cuando pueden aprovechar de almorzar en la caleta, comer mariscos frescos, y después desde las 3 de la tarde hasta las 5 en la procesión. Y esto más o menos a las 5 y media termina la procesión. Pero hay segundo tiempo, tercer tiempo
1: en
0: la caleta. ¿Por qué? Porque la caleta mañana celebra también junto con esto su aniversario. Es que a las 7 de la tarde empieza la orquesta Los Mágicos de Huente.
1: Excelente.
0: Con bailable.
1: ¿Ahí después de la procesión?
0: No, después primero nos vamos ahí a la procesión, rezamos a Dios, nos pedimos perdón por todos nuestros pecados. Y de una vez que estemos rejuvenecidos, vamos a bailar con Los Mágicos de Huente. Ahí esa es una actividad propia solamente de la caleta. Ya nosotros como municipio nos retiramos a las 5 de la tarde, 5 y media cuando termine la procesión. Y la recomendación es a aquellas personas que vayan en la noche a la caleta, a esta actividad, que no consuman alcohol.
1: No, por supuesto.
0: Que sean responsables. Y que cuiden a la familia que llevan al lado.
1: Hay que venirse de vuelta después de Huentelauquén a Los Vilos.
0: Y si no es menos, vamos a ver ahí si coordinamos también de pronto un apoyo con carabineros para hacer controles después de cierta hora, justamente para evitar esto. Porque es una muy linda fiesta y que hay que mantenerla de esa forma.
1: Por supuesto, además ahí entre Huentelauquén y Los Vilos también está la tenencia de carretera Choapa, así que sí o sí, si es que alguien ahí pasa en una situación media rara, va a haber un control, así que hay que ser responsable. Si se puede pasar bien sin extralimitarse, así que mejor ir a pasarlo bien.
0: Así es que eso, pues, y para la próxima semana tenemos la fiesta de Lord Willor, de las mujeres pescadoras, la Organización de Mujeres Pescadoras Artesanales de Los Vilos, Lord Willor, que es una de las pocas organizaciones de mujeres que hay a nivel nacional. Celebran su fiesta de San Pedro. Ella, a diferencia de otras caletas, ya regalan comida, le dan a la gente degustaciones. Pero eso es la próxima semana y muy probablemente vamos a correr esa fecha porque hasta ahora nos llega lluvia.
1: Sí.
0: Probablemente vamos a estar anunciando de aquí a un par de días más, el día lunes vamos a estar anunciando, pero si es que se mantiene la lluvia, estaríamos corriéndolo para el otro fin de semana. Pero si es que no se mantiene, si es que no llega la lluvia, normal, sería el próximo sábado.
1: De momento se ve como que desde el jueves ya de la próxima semana va a haber algo ahí entre viernes y sábado, vendría más o menos. Pero potente la cosa, así que ahí claro.
0: Cambiarte, porque el sábado el otro día revisé, eran 35 milímetros en un día, y ahora revisé hace poco y no, bajó muchísimo. Ya está como en 10 milímetros en el día.
1: Claro, pero igual obviamente ahí hay mucha gente que llueve aunque sea un poquito, como que se espanta un poco.
0: Nos inundamos, no negamos.
1: Se espanta un poco y no se quieren reproducir, como dicen por ahí, es que se mojan.
0: Así es que eso, pues, entonces quedan todas y todos formalmente invitados a la fiesta de San Pedro mañana en Caleta Huentelauquén, para ir a Huentelauquén a la caleta hay que ir hasta Huentalauquén mismo, donde están las empanadas,
1: sí,
0: y ahí dársela, retornar. Porque
1: está el local más grande de, claro, la empanada ahí, justamente.
0: Claro, porque la entrada está por la calzada Costa, y no tiene acceso por la calzada que da poniente, hacia el poniente, solamente hacia el oriente. Perdón, no, hacia el, al revés, al revés.
1: Claro,
0: claro,
1: hacia el oriente. Desde el oriente no hay para cómo, exacto, darse la vuelta, hacia el poniente.
0: Solamente hacia el poniente.
1: Claro, así que.

0: que hay que llegar hasta ahí, hasta Huentelouquén Sur, ahí donde sí. Está la rotonda donde se vende la empanada, y justamente ahí se retorna para llegar a la caleta de Huentelouquén.
1: Exacto.
0: Claro. Así que, bueno, eso es la invitación entonces, Patricio, para el día de mañana, para seguir celebrando a San Pedro y sobre todo también seguir disfrutando de estos fines de semana ahí en las caletas de nuestra zona, que han sido lindas celebraciones y todos, por supuesto, también con un trabajo y un impulso importante tanto de los pescadores y pescadoras de las caletas como también de ustedes como oficina. Así que, bueno, también felicitar, por supuesto, ese trabajo, Patricio.
2: Sí, con una aparición este año que fueron las caporales.
0: Ah, claro,
2: las chiquillas sí. Del baile caporales, que como te decía, pues entre más bailes mejor. Pues y sí, ellas este año le dieron otro realce más a la actividad. Ojalá que el próximo año tengamos un nuevo baile también estrenando en la fiesta de San Pedro.
0: Y así sigamos sumando.
2: Muchas gracias.
0: Patricio Arauco, encargado de la Oficina de Fomento Pesquero, muchísimas gracias a ti por haber estado junto a nosotros y mucho éxito también el día de mañana.
2: Ya pues, muy bien, muchas gracias a todos. Hasta luego.
0: Que estés bien, pues. Mañana entonces a seguir celebrando a San Pedro en Caleta Huentelouquén, y desde las 10 de la mañana en adelante, todos y todas invitados e invitadas. Nos vamos a ir a la pausa, 12:33, ya seguimos conectados acá en Conexión Radio.
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0: 12 horas con 48 minutos era la música de Saiko y Debilidad. Ahí para continuar con nuestro bloque de música chilena. Seguimos conectados en este día viernes 10 de julio de este año 2026. Esta jornada en donde hemos tenido hartas cosas que comentarles. Seguimos en directo a través del 88.1 FM, Los Vilos, el litoral de nuestra provincia, 99.5 en Caimanes, el Valle del Pupillo y la zona interior de nuestra comuna, y también en www.conexionradio.cl, donde se encuentra nuestra señal online. Como siempre, también saludamos al Valle de Quilimarí, donde nos escuchan en la retransmisión de las señales de radios Definición y Guangualí. Bien, ayer no estuvimos presentes acá con nuestro programa y nos saltamos justamente nuestro habitual espacio de cada semana para comentarles las novedades del Bodegón Cultural de Los Vilos. Y no se olvide que hay una hermosa exposición que se llama Sobrevivir al Fuego, que es parte de la Bienal de Arte Textil, en donde diversos y diversas artistas justamente han desarrollado algún tipo de creación o varias creaciones para justamente estar presentes en esta exposición. Y hemos estado conversando precisamente con algunas de las y los artistas que forman parte de esta exposición, y hoy vamos a hablar con una artista visual formada en la Pontificia Universidad Católica de Chile, y su práctica artística abarca el dibujo, la pintura y el bordado, disciplinas desde las cuales desarrolla una obra profundamente vinculada al rescate de la identidad territorial y la memoria iconográfica de los pueblos originarios justamente de nuestra región de Coquimbo. Su trabajo se inspira en el patrimonio cultural del territorio, especialmente la visualidad del pueblo diaguita y en los petroglifos presentes justamente acá en nuestra zona, que lo sabemos muy bien. A través de diversas técnicas textiles tradicionales y del uso de fibras naturales teñidas con pigmentos de origen vegetal y mineral, la artista rescata y reinterpreta diseños ancestrales, contribuyendo a mantener vivos estos conocimientos y memorias. Su obra propone un diálogo entre pasado y presente, revitalizando el legado artístico de diaguita desde una mirada contemporánea. Estamos en este momento con Claudia Campos, artista visual, justamente parte también de esta exposición, a quien vamos a saludar. ¿Cómo está, Claudia? Muy buenas tardes, gracias por estar acá con nosotros.
1: Muy buenas tardes a todos los oyentes de Los Vilos. Muy buenas tardes.
0: Muchísimas gracias, Claudia, por estar acá con nosotros. Disculpe nuevamente ahí por el retraso, pero ya estamos acá presentes para conversar con usted y sobre todo también para conversar esta participación tan relevante suya dentro de esta exposición. Claudia, bueno, cuéntenos un poco sobre su participación en esta exposición, estos trabajos también en torno al arte diaguita, que, como decía yo, es muy presente acá, por supuesto, en nuestra zona. Cuéntanos un poco ahí sobre esta participación.
1: Perfecto. Bueno, a mí me invitaron a participar desde Santiago, porque esta es una muestra que es itinerante.
0: Claro.
1: Y por supuesto que acepté, ¿no? ¿Cómo iba a decir que no?
0: Obviamente.
1: Y estoy presente con tres obras, que son dos bordados que son sobre telar, telar de palo plantado, que se comprobó con investigaciones que sí lo utilizaron los dieguitas.
0: Yeah.
1: Y la otra obra es un telar, perdón, es un bordado sobre esterilla, que es el único, se van a dar cuenta porque es el único bordado que está enmarcado, que está con vidrio. Porque todos los demás, sí, porque como no tienen los nombres, bueno, la gente tiene que ver un papelito, entonces, claro. Estoy presente con tres obras, y los que son bordados sobre telar son patrones diaguitas también. Uh-huh. Bueno, en realidad los tres son patrones diaguitas.
0: Ya, claro. Claudia, cuéntenos un poco también sobre su trabajo en general. Bueno, yo recién hacía una breve reseña que espero que todo lo que haya mencionado, nada de eso sea mentira, todo sea verdad.
1: No, está todo bien. Sí, está todo
0: perfecto. Pero cuéntenos un poco este trabajo suyo en el arte textil, y sobre todo también centrándose en el arte diaguita, que insisto, está tan presente acá en nuestra zona, pero que también se ha tomado por algunos artistas ahí también como inspiración, ¿no?
1: Sí. Bueno, sabes que todo partió el año 2009, que la arqueóloga Paola González me invitó a trabajar en un libro, en la ilustración de un libro, y yo trabajé el 2009 todo el año con ella. Me iba a su casa en La Serena y en la mañana yo trabajaba en estas ilustraciones. Y posteriormente se lanzó el libro de que se llama Arte y Cultura y Aguita Chilena, que es un libro de 2 kilos, no sé si lo conoce, pero yo hice todas las ilustraciones del libro, que son 401 ilustraciones.
0: Vaya, tremendo trabajo.
1: Y, sí, aparte que es muy difícil porque los patrones de aguitas en general son simétricos. Entonces, el arriba es igual que el abajo. Para eso tuve que recurrir al papel milimetrado porque no, de otra forma es muy difícil.
0: Vaya.
1: Entonces fue un tremendo trabajo porque tenía que dibujar primero en papel milimetrado, después en una mesa de luz lo pasaba al papel acuarela y finalmente lo pintaba con un pincel muy fino pero con la acuarela pastosa. Y esa era la ilustración que quedó en el libro. Hice 401 ilustraciones.
0: Vaya.
1: A partir de este trabajo ahí conocí el universo de Aguita, porque yo, claro, nosotros en general, los que somos residentes de la región, conocíamos algunos diseños que lo veíamos en las ferias artesanales.
0: Claro.
1: También tenemos el antecedente de Francisco Cornelli, que hizo un libro, pero aparte de eso no había nada más. Y a partir de que lanzamos este libro el 2013, como que los patrones y los diseños, la gente los conoció mucho más. Bueno, y cuando yo estaba trabajando en este libro, claro, yo ahí tanto mirar los patrones, me di cuenta de que en general los patrones de aguitas tienen el como esa sensación de que se mueven.
0: Sí.
1: Y una de las características de los patrones de aguitas es que como que engañan a la vista y uno tiende como a ver que se mueven. Y
0: claro.
1: Lo más como importante de esto es que los diaguitas hicieron arte cinético antes de que se inventara el arte cinético, que el arte cinético ya es como de la época contemporánea. Entonces por eso ellos fueron muy vanguardistas con todo lo que hicieron. Bueno, y a partir de esto yo empecé a darle vueltas, le he dado vueltas con el bordado, con la pintura, ilustraciones a todos los diseños de aguitas, porque tiene muchas posibilidades, se pueden hacer muchas cosas. Un mismo patrón tú lo puedes dar vuelta, lo puedes girar, lo puedes cambiar de color. Entonces, son múltiples las posibilidades. Y bueno, eso lo descubrí trabajando en este libro y a partir de eso he trabajado con lo mismo. Me doy vueltas y siempre voy descubriendo cosas nuevas. Lo último que hice fue hacer talleres. Bueno, actualmente estoy haciendo un taller acá en Illapel, que es un fondar regional. Y estoy enseñando como el bordado y también que las personas conozcan los patrones y cómo poder bordarlo, llevarlo a la esterilla.
0: Claudia, me llama mucho la atención lo que usted mencionaba al principio sobre que cuando realiza estas ilustraciones tuvo que recurrir, por ejemplo, al papel milimetrado. Bueno, los diaguitas no creo que hayan tenido papel milimetrado, pero sin duda que habla de la complejidad del trabajo artístico del pueblo de Aguita, que tal cual también como mencionaba usted, uno, claro, está acostumbrado a verlo a lo mejor en ferias artesanales, a lo mejor se hace algún mural, a lo mejor se enseña un poco sobre el pueblo de Aguita y uno conoce ahí un poquito el arte que desarrollaban, pero vaya antecedente que usted entrega, porque claro, habla de lo complejo que finalmente era este trabajo, que de repente porque uno tiene el concepto de que fue hecho por un pueblo originario, uno como que lo rebaja un poquito de categoría, por decirlo así, como que uno lo deja como más simple.
1: Exacto, ¿no? Es muy complejo lo que ellos hicieron. Muy complejo, y piense usted que ellos no tenían las herramientas que tenemos nosotros.
0: Exacto,
1: ahora.
0: Claro.
1: Aquí en un programa de computación puede hacer los diseños, pero ellos no. Ellos fueron, hicieron un, como estéticamente, fueron muy avanzados.
0: Claro. Claro, qué increíble, qué increíble cómo uno también no deja de conocer la propia cultura, lo que se desarrollaba acá precisamente en nuestra zona, en la región, acá en la provincia, por siglos. Es increíble cómo uno no deja de sorprenderse.
1: Sí, exactamente. Bueno, y gracias a este libro, los patrones se han conocido más. Porque claro. Usted, yo, por ejemplo, yo me doy cuenta cuando veo, no sé, un bolsito de alguien que va en la calle, yo digo, sí. ¡Ay, te lo sacaron del libro! ¡Ay, te lo sacaron del libro!
0: Claro, claro.
1: Entonces, ese conocimiento que yo tengo, que son muchos los patrones que hay, me dio como esta herramienta como para poder hacer tantas cosas que he hecho con los diseños de Aguita.
0: Qué increíble. Y bueno, Claudia, usted comentaba un poco de cómo había sido esta invitación también para ser parte también de esta exposición, pero no sé si nos puede comentar ahí un poco más sobre los pormenores también de su presencia en esta exposición.
1: Sí, bueno, a mí me contactaron a través del bodegón y lo que iba a decirle que, bueno, primero me hicieron como una encuesta. Entonces, ¿qué significa para usted sobrevivir al fuego? Y ahí uno se imagina, no sé, fuego, extinción, etcétera, pero cuando fue la inauguración me di cuenta de que yo no sabía que cuando llegaron los españoles al Cusco, llegaron a Perú, aparte de robarles todo el oro que tenían.
0: Exacto.
1: Ellos quisieron llevárselo, iban a llevar los telares. Bueno, yo sabía que para los peruanos, los cusqueños, todos los telares, los tejidos, los textiles, para ellos eran más valiosos que
0: el mismo oro, incluso, claro.
1: El oro era más valioso que el oro. Entonces, cuando se dieron cuenta que se iban a llevar eso también, ellos prefirieron quemarlo, claro. Quemar todos los tejidos antes que se lo llevaran ellos. Entonces, uy, ahí me di cuenta de que cuál era el nombre de la exposición, ahí recién me di cuenta. Y claro, vienen artistas tan connotados como Bernardo Ayarzún, que él es top, es muy famoso él. Pero por supuesto que no vino a la inauguración, es demasiado top. Y bueno, ahí hemos compartido con otros artistas textiles, así que ha sido muy muy interesante esta itinerancia que están haciendo los de la Fundación BAT, que es está avalada también con la Fundación Piñera, tiene varios colaboradores, así que no, ha sido muy interesante, porque bueno, aparte de uno exponer, también conoce más gente, conoce otros artistas, es bastante interesante interactuar y de repente renovar un poco los conocimientos que uno tiene.
0: Por supuesto. Claudia, bueno, el nombre ahí, lo hemos comentado también acá en la radio, el nombre de la exposición, claro, tiene esta historia que es fantástica y que sin duda ahí también nos lleva un poquito a reflexionar un poco dónde ponemos nuestros tesoros, por decirlo así, lo que valoramos más versus a lo mejor lo que tiene algo más de riqueza y tiene un valor sin duda más profundo. Claudia, ¿cómo ha sido para usted también esta experiencia de que esta exposición esté presente en el Bodegón Cultural, de que estos trabajos suyos estén presentes acá en este importantísimo espacio cultural también que no solamente tenemos acá en la comuna de Los Vilos, sino que en toda la provincia del Choapa?
1: Bueno, es bastante importante porque sabes que lamentablemente con el tiempo los espacios para exponer han ido disminuyendo. Y no hay espacios como adecuados, que tengan buena iluminación, que sean estéticos, y el bodegón es uno de los pocos espacios que va quedando en la región. Entonces, es muy importante eso de que en una provincia y en una ciudad de Los Vilos, que tampoco es la más grande de la región, tengan este espacio. Realmente, para nosotros que somos artistas visuales y que sabemos lo difícil que es sobrevivir en nuestra profesión, porque esa es la verdad, este país no está educado para ver el arte, para entender el arte, para apreciarlo. Y que tengamos este espacio tan hermoso nos ayuda mucho como artistas visuales. Así que feliz de que me inviten y estar ahí en ese espacio que es tan bonito. Así que,
0: claro.
1: Y lo otro bueno que hace el bodegón es que ellos llevan a los colegios.
0: Exacto.
1: Yo pienso que es lo más importante, educar visualmente a los niños, a los jóvenes. Y esa es una gran labor que hace el bodegón. Así que lo tengamos acá en la región y en la provincia es un lujo para todos.
0: Sin duda que sí. Claudia, bueno, esta exposición continúa, va a estar presente todavía durante todo lo que queda de mes de julio, todo el mes de agosto. Esta exposición también, como usted comentaba, es itinerante, ha estado presente y va a seguir estando presente en otros lugares, pero ¿qué es lo que se viene para usted en lo particular como artista, quizás en el corto plazo, mediano plazo, largo plazo, en qué está trabajando actualmente? ¿Qué se viene ahí para usted?
1: Mira, actualmente estoy metida en este taller porque ajá, la verdad es que igual implica mucho tiempo porque sí, estoy tiñendo lanas. Todos los teñidos son pigmentos naturales, entonces te quita bastante tiempo. En este momento estoy enfocada en eso.
0: Ya.
1: El año pasado me gané 2 proyectos a falta de uno.
0: Excelente.
1: Y en realidad tuve mucho trabajo porque tuve que hacer las ilustraciones de un libro y también hice este mismo taller.
0: Ya.
1: Y bueno, este libro que hice el año pasado me dejó bastante conforme porque es un libro de recopilación de iconografía de la región que incluye petroglifos y también diseños de aguita. Como artista no quise hacer un catálogo que era muy fome, como todos los catálogos, sí, como un catastro, y conté una historia en este libro que es muy bonita porque es como desde la creación del universo hasta la creación del hombre, uh-huh, y las propias creaciones del hombre. Eso fue lo último que hice el año pasado. Y igual dejé algunos libros en el bodegón y cuando tenga más tiempo voy a llevar más.
0: Para que
1: lo conozcan. Y bueno, la vida del artista es así, pues uno sí vive, no se puede proyectar mucho, pero sí pretendo nuevamente postular al Fondar. Me gustaría, todos estos dibujos que hice en este libro, me gustaría como animarlos. Quiero buscar un animador que haga eso, porque yo tengo más de 50 años y me declaro analfabeta digital, así que no, yo con suerte sé copiar y pegar, hacer un PowerPoint y sería. Entonces, claro, uno tiene que buscar gente que sepa estas cosas. Pues. Así que eso como a corto plazo, en realidad.
0: Claro.
1: Estoy en la mitad de este taller. Y cuando termine voy a postular nuevamente, si Dios quiere, a otro Fondar.
0: Perfecto. Claudia, bueno, me gustaría que pudiera invitar a quienes están en la sintonía a que puedan visitar esta exposición en el Bodegón Cultural y sobre todo también, bueno, fijarse por supuesto en todas las obras, pero también ahí ponerle particular atención a lo suyo que está presente ahí justamente en esta exposición.
1: Sí. Bueno, gracias por la invitación de la radio, por preocuparse de la cultura, que en realidad estamos muy, como está escaso en realidad ahora la gente que se preocupe de eso porque viven pendientes del teléfono y del TikTok y la gente ya no quiere ver, lo más triste es que ya no quiere ver, así ya no le interesa ver. Así que agradezco la invitación y la labor que ustedes hacen como radio. Y por supuesto invitar a los habitantes de Los Vilos. Tengo en un taller del Politécnico, tengo una alumna de Los Vilos.
0: Ah, qué bien.
1: Sí, así que ojalá que vayan, un espacio tan bonito, el bodegón. Además hay un café, si quieren servirse algo, hay un lugar donde venden souvenir. Así que para los habitantes de Los Vilos, ojalá que vayan. Son pocos espacios tan lindos que tenemos en la región, así que ojalá que los aprovechen en familia, que lleven a sus hijos, que son los que están creciendo, los que están recién educándose, para que aprendan de chiquitito a apreciar el arte, porque así se construye la educación artística. Si uno, la única forma de que las personas se formen un criterio es viendo, tienen que ver, y ahí tienen un espacio hermoso para que vayan, así que todos invitados. Ojalá que puedan ir, y porque va a estar 2 meses, así que tienen tiempo. Todos invitados para esta exposición.
0: Claro.
1: Y bueno, mi obra se van a dar cuenta inmediatamente porque es la única que tiene como un cuadro que está con vidrio. Porque es un bordado que no es muy grande, pero no, para que se luciera más yo lo enmarqué. Y está al lado de otros 2 que son bordados sobre telar, que también está hecho con pigmentos naturales. Todo está hecho con lana de oveja y pigmentos naturales, así que esa era la idea de todo apegado a la tierra, a nuestra región, a nuestras plantas. Así que bueno, ojalá que puedan visitar la muestra.
0: Por supuesto que sí. Claudia, por último, ¿dónde podemos encontrar su trabajo? También a lo mejor tener más referencias de estos libros, de estas ilustraciones, no sé, en redes sociales, algún sitio
1: sí,
0: web,
1: Instagram.
0: Algún lugar.
1: En Instagram,
0: ¿ya?
1: Que es lo más rápido, es sí. Artista Claudia Campos.
0: Artista Claudia Campos,
1: sí,
0: todo junto.
1: Artista Claudia Campos, sí,
0: ya.
1: Todo junto.
0: Perfecto. Y ahí se puede encontrar todo, me imagino ahí también a lo mejor preguntar sobre alguno de estos libros, donde se pueden
1: encontrar.
0: Exacto,
1: sí, también ahí se ven, hay obras de pintura, hay de todo lo que he hecho.
0: Perfecto. Bueno, Claudia, quiero agradecerle por esta conversación, por lo que nos ha comentado sobre su trabajo, también sobre el arte del pueblo de Aguita, la invitación también, por supuesto, a conocer mucho más de usted, no solamente a través de esta exposición en el bodegón, sino que también ahí esta vitrina ahí en redes sociales, principalmente en Instagram. Quiero desearle, por supuesto, mucho éxito en todo lo que está desarrollando, también con lo que está en este momento, con lo que se viene ahí, quizás con lo que se venga más adelante. Así que muchísimas gracias, Claudia, por haber estado el día de hoy acá con nosotros, gracias por su tiempo, y bueno, ahí seguimos disfrutando de esta hermosa exposición ahí en el Bodegón Cultural.
1: Muchas gracias a ustedes por el interés, por el tiempo también que se dan de preocuparse de los artistas regionales, así que muchas gracias por la invitación.
0: Que esté muy bien, Claudia, un abrazo gigante.
1: Igualmente para usted.
0: Hasta luego.
1: Chao.
0: Ahí hemos conversado entonces con Claudia Campos, artista visual, justamente formada, como decíamos, en la Pontificia Universidad Católica de Chile. Trabaja en torno al dibujo, la pintura, el bordado, ahí haciendo también un rescate de identidad territorial, patrimonial también, la memoria justamente de los pueblos originarios de nuestra región, principalmente ahí con el pueblo de Aguita, y que en esta exposición al menos presenta estas técnicas textiles tradicionales, el uso de fibras naturales teñidas con pigmentos de origen vegetal y mineral, en donde justamente también se muestra el legado del pueblo de Aguita y que justamente está presente en esta exposición Sobrevivir al Fuego, que recordemos está y va a estar presente hasta el 29 de agosto, así que queda harto tiempo para visitarla, pero no lo deje para última hora, porque de repente es bueno también visitar una exposición más de una vez, porque ahí cada vez que uno visita también una exposición se vuelve a encantar con ella y vuelve ahí también a descubrir otras cosas que a lo mejor no había visto. Recordemos que el Bodegón Cultural funciona de lunes a viernes en horario continuado de 10 a 18 horas. El día sábado está abierto de 10 a 14 horas. Está en Helicura 135 acá en nuestra ciudad de Los Vilos, al final de calle Caupolicana. Ahí en un costado se encuentra el Bodegón Cultural, un hermoso espacio no solamente cultural sino que también patrimonial de nuestra comuna de Los Vilos, así que a visitarlo. Y también les encuentra ahí en las redes sociales, tanto en Facebook como en Instagram, @bodegonlosvilos, y en su sitio web www.bodegonlosvilos.cl, y donde también se están dando cuenta de todas las novedades que pasan en el Bodegón Cultural de Los Vilos. Vamos a hacer un pequeño alto, 13:11. A la vuelta vamos a estar invitando a un taller de cueca en Caimanes, así que atención a quienes nos escuchan a través del 99.5, porque a la vuelta de la pausa hay novedades para ustedes. Ya volvemos.
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0: 13:11.
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13 horas con 15 minutos será la música de Cancamusa con Entre Mis Recuerdos, ahí para redondear este bloque de música chilena. Seguimos conectados, 13 con 15 minutos, seguimos acompañándoles en este viernes 10 de julio de este año 2026, donde hemos tenido harto que conversar. Claro, hemos tenido harto que conversar en esta presente jornada, pero por supuesto temas importantes, temas relevantes, temas interesantes también para usted, así que agradecemos la sintonía como siempre acá en nuestra radio, en nuestras diversas señales propias, como también ahí en la retransmisión para el Valle de Quilimarí. Estamos esperando ahí a nuestra próxima entrevistada, estamos ahí tratando de tomar contacto telefónico con ella, así que denos un momentito para estar con eso que les habíamos comentado, este taller de cueca al cual se está invitando justamente a quienes nos escuchan en Caimanes, ahí precisamente en el 99.5. Vamos a actualizar nuestro Facebook en primer lugar, bueno, en realidad todas nuestras redes sociales, pero en primer lugar vamos a actualizar nuestro Facebook, facebook.com/conexionradio. Recuerde que yo dije al principio del programa que hoy a lo mejor íbamos a estar un poquito menos presente ahí en las redes sociales, íbamos a estar un poco complicados para conceder solicitudes musicales, pero bueno, es parte de al menos el programa del día de hoy. Vamos a saludar acá en nuestro Facebook, facebook.com/conexionradio, a Oscar Avilés, le puso me encanta nuestra publicación. Gracias a Oscar Avilés por estar con nosotros, que tenga un muy buen fin de semana. Comercial El Datito ahí como siempre, gracias a Comercial El Datito por estar junto a nosotros. Aida Gajardo, también que tenga un lindo fin de semana, querida Aida Gajardo, gracias también por estar acá con nosotros. Marta Mellado Collao, también, muchísimas gracias a nuestra querida Marta, buen viernes, buen fin de semana. Marta Collao, ahí también con nosotros. Gracias a Marta Collado también por su presencia y sintonía. Nuestra querida amiga Ani, un abrazo, querida amiga Ani, que esté muy bien. Buen fin de semana también para usted. Enero Acuario, saludos y gracias a Enero Acuario y también que se hace presente como siempre. Patricia Eizaguirre Pulgar, gracias a nuestra querida Patricia Eizaguirre Pulgar también por estar acá junto a nosotros. Ahí también le puso me encanta a nuestra publicación. Saludos también para Diego Máximo Lobos, ahí también está presente, le puso me gusta a nuestra publicación. Que tenga un muy buen viernes y también un excelente fin de semana. Saludos también para Daniel Isaac Valencia, que le puso me gusta a nuestra publicación. Gracias a Daniel Isaac Valencia, que tenga también una muy buena jornada. También estamos atentos al Twitter, @radio_conexión, ese es nuestro Twitter, reitero, @radio_conexión, ahí estamos atentos a las informaciones, todo lo relevante y todo lo interesante justamente lo seguimos compartiendo en nuestro Twitter, @radio_conexión. Estamos también presentes en nuestro Instagram, @conexionradio, ese es nuestro Instagram, reitero, @conexionradio, ahí también estamos presentes, atentos a nuestros amigos, amigas que también están acá junto a nosotros. Vamos a saludar a Angélica Apablaza, ahí le puso me gusta a nuestra publicación, gracias a nuestra querida Angélica, también saludos para nuestra querida Paula de Mosaicos, Paula, gracias por estar con nosotros, buen fin de semana. Vanessa González Riquelme, ahí también está presente, gracias a nuestra querida Vanessa. Saludamos también a Taxi Pedro Pablo Los Vilos, gracias querido amigo también por estar con nosotros. Saludos también para nuestra amiga Ani nuevamente, también para Marta Mellado Collado nuevamente. Saludos para Nicole Silva Órdenes, ahí también le puso me gusta a nuestra publicación. Elisa Andrea, gracias también a Elisa Andrea, que ahí nos comentó, dice, buen viernes, igualmente para usted, pues, que tenga un excelente viernes. Saludos también para Gian Alfaro, que dice, excelente viernes, y saludos a la oficina contable de Felipe Rojas. Saludos ahí a quienes trabajan y también a los clientes y clientas ahí de la oficina de contabilidad de Felipe Rojas. Un temita para pasar la tarde, ya pues ahí vamos a seguir por supuesto con nuestra programación musical. Saludos a nuestro amigo Gian Alfaro, gracias por su presencia y sintonía. Y
Estamos también atentos a nuestro WhatsApp, que es el más 569-7166-6045. Alejandro Fernández dice acá: hola fanáticos de Conexión Radio, digo que sea un buen viernes y un buen fin de semana. Me gustaría oír, si se puede, al grupo de Who. Vamos a ver si alcanzamos, querido amigo. Mire, ya di las explicaciones. Fuimos con unas amistades a ver la exposición del Bodegón Cultural. Muy buena, y terminamos recorriendo algunas dependencias como sus bellos jardines. Un interesante lugar de cultura y armonía espiritual. Sin duda que sí, querido amigo. Un abrazo para usted. Gracias por estar también acá con nosotros. René Álvarez dice: gracias, Diego, por el pedido musical. Se agradece, deseándoles a todos y a ti un buen fin de semana. Yo, al menos, trabajo mañana, dice acá. Bueno, nada que hacer, nada que hacer. Saludos, querido amigo René. Ánimo nomás. Gracias por estar acá con nosotros en nuestra sintonía. Ya, nos vamos a ir a una canción para ver si a la vuelta ahí tenemos a nuestra próxima entrevistada. Así que denos un momentito, nos vamos a ir mientras tanto con la música de Blur. Esto es Song 2.

0: Era la música de Blur con Song 2. Son las 13 con 24 minutos, nos vamos a ir a una pausa. A la vuelta, ya es la última pausa de esta jornada, vamos a estar invitándoles a otra interesantísima actividad, así que sigan junto a nosotros. Hoy hemos estado ahí conversando de varios temas, así que sigan nuestra sintonía. Ya volvemos.
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0: Era la música de The Who con My Generation, solicitud musical de nuestro amigo Alejandro, ahí en nuestro WhatsApp, más 569-7166-6045. Gracias ahí a nuestro querido amigo por estar con nosotros, que tenga un lindo viernes, que tenga un excelente fin de semana y que lo pase muy, pero muy bien. Hay hartas cosas para pasarlo bien este fin de semana, así que ahí me imagino que va a estar disfrutando de alguno de los panoramas. Bien, seguimos conectados acá en Conexión Radio, seguimos en directo a través de nuestras señales 88.1 FM en Los Vilos y el litoral de nuestra provincia del Choapa, 99.5 FM en Caimanes, el Valle del Pupí y la zona interior de nuestra comuna, y también en www.conexionradio.cl, donde se encuentra nuestra señal online. Saludos también al Valle de Quilimarí, donde nos escuchan a través de la gentil retransmisión de las señales de radios Definición y Huangualí en el 89.7 y en el 105.9. Bien, vamos a invitarles a continuación a que pueda ser parte de algunos talleres en el ámbito cultural, en el ámbito artístico que se han estado ya realizando, que ya han comenzado el pasado 1 de julio, precisamente la semana pasada. Se hizo un lanzamiento también de estos talleres que se desarrollan por parte de la Municipalidad de Los Vilos y justamente a través también de la Oficina de Cultura de la Municipalidad. Tenemos a dos invitados, un invitado y una invitada en esta presente jornada. En primer lugar vamos a saludar a Ana Pavés, ella es monitora del taller de cueca que justamente se desarrolla acá en nuestra ciudad de Los Vilos. ¿Cómo está, Ana? Muy buenos días, gracias, muy buenas tardes. Ya, yo ya he tenido tanta entrevista en el día que me sabrán perdonar. ¿Cómo está, Ana?
1: Mucho gusto, Diego. El gusto es mío de estar participando acá en la radio y gracias a ustedes por darnos los espacios también.
0: No, muchas gracias a ti, Ana, por estar con nosotros. Ahí si puede acercarse un poquito más al micrófono. Ay, para que, ahí la van a escuchar, pero excelente.
1: Muchas gracias.
0: Y vamos a saludar también a un reconocido también artista local, Mauricio Álvarez Collao, conocido también como Maco Yao, quien es el monitor del taller de pintura y también el monitor del taller de muralismo. ¿Cómo estás, Mauricio? Muy buenas tardes, gracias también por estar con nosotros.
2: Hola, buenas tardes, un saludo a todos los auditores y un saludo a ti, gracias por estar acá y darnos este espacio para hablar un poquito de lo que vamos a hacer este año.
0: No, gracias a ti, Mauricio, gracias a ustedes por visitarnos el día de hoy. Bueno, diversos talleres, como decía, que se están desarrollando en el ámbito de la cultura a nivel local y bueno, hoy vamos a conversar precisamente de estos dos talleres. En primer lugar, el taller de cueca, yo lo he comentado en otras oportunidades acá en la radio, septiembre se nos acerca a pasos agigantados, el tiempo se pasa rápido y no nos vamos a dar cuenta cuando a muchos y muchas lo estén sacando a bailar cueca y digan el clásico no sé. De repente ni siquiera es no sé, ¿eh? De repente es tema de vergüenza nomás. Exacto. Ana, cuéntanos un poco sobre este taller de cueca que ya se está desarrollando acá en nuestra ciudad.
1: Bueno, venimos a dar tradición, cultura. Nos gusta entregar información y queremos hacerle la invitación a los jóvenes, adultos, pequeños, mamá, papá, abuelitos, que se acerquen a las instalaciones de la Casa de la Cultura, a que participen, a que vayan a aprender, que vayan a culturizarse un poco más con lo que es la cueca, claro, porque a eso venimos, y que nos empecemos a preparar para septiembre, para los pañuelos al viento que se realizan acá en la comuna de Los Vilos, y que empecemos a darle un poco más de cultura, que ya no sea un no, sino que vamos a bailar.
0: Claro. Que sea quizá un máximo, ya estoy cansado, ¿no?
1: Exacto,
0: no
1: sé, pero se me cansaron las piernas, claro, o tiene un W40 como para seguir bailando, pero seguir dándole.
0: Claro.
1: Tratamos de dar cultura, tratamos de dar a conocer lo que es la cueca, más que nada, porque todos dicen, no, la cueca se baila en septiembre.
0: Claro.
1: No, acá nosotros, la cueca para nosotros no es un hobby, sino que es una pasión de vida, claro, más que nada. Porque nosotros, yo por lo menos por mi parte, yo bailo desde los 8 años, tengo 32 años. Yeah. Llevo casi 24 años bailando.
0: Prácticamente toda la vida.
1: Toda mi vida. Y esto se lo agradezco a mi madre, porque ella me dio la cultura de baila cueca. Incentívate en esto y enséñala a la demás gente, al público.
0: Claro.
1: Que siempre pide aprender y no hay espacio. Yo lo hago en la calle. Yo trabajo con niños, jóvenes, en las calles, en las plazas, porque de repente muchas veces no se dan los espacios, pero ahora, acá en la comuna de Los Vilos, nos están dando los espacios. Y los talleres son gratuitos. Claro. Y eso es lo más especial, que sean gratuitos, así como Mauricio trae muralismo, pintura. Nosotros también queremos invitarlos a que participen en las cuecas, que vayan, asistan a las clases, porque les va a gustar una clase entretenida, de conversa también, de charla, para que la gente igual se incentive en esto.
0: Claro.
1: Más que nada.
0: Ana, bueno, tú decías ahí la cueca no solamente se baila en septiembre. Exacto. Y también la cueca no solo se baila, porque tú también mencionabas que también está, hay que culturizarse en torno. Exacto. A la cueca. La cueca es cultura, la cueca es tradición. No solamente es llegar y bailar, sino que hay todo un mundo detrás de la cueca.
1: Exacto. Bueno, yo por mi parte no solamente soy monitora, sino que he sido delegada de campeonatos de cueca.
0: Yeah.
1: Porque a lo largo de Chile se realizan como 70 campeonatos nacionales de cuecas. Uh-huh. Y yo estuve a cargo de 4. Yeah. Campeonatos, que son Espiga de Arroz, que tuve 14 años con ese campeonato de Espiga de Arroz.
0: Yeah.
1: Que la próxima semana ya se hace el nacional en la comuna de Dalcahue.
0: Yeah.
1: Chiloé.
0: Yeah.
1: Tengo el Jóvenes del Cobre, tuve el Jóvenes del Cobre, que se realiza en la comuna de Calama.
0: Yeah.
1: Que fue el fin de semana pasado. Tengo Adulto Joven, que se realizó en febrero.
0: Uh-huh.
1: Y Hermanos O'Higgins, que los campeones son de la comuna de Canela.
0: Ah, mira.
1: Así que tenemos campeones en la comuna del Choapa.
0: Claro,
1: también.
0: Claro.
1: Por lo menos por esa parte. Y aparte, muchos campeonatos más que se realizan. Y también dejamos invitado a la gente, a los bailarines, que se motiven, que participen y que la agrupación también se hagan presente en los diferentes campeonatos que se realizan, porque nosotros no bailamos solamente septiembre o los pañuelos al viento como se realizan acá.
0: Claro.
1: Nosotros bailamos todo el año. Y el día 4 de julio tuvimos nuestro Día del Cuequero.
0: También, sí.
1: Así que igual a seguir dándole con la cultura, con el folclore, con la danza, más que nada. Porque lo que nosotros pensamos con la cabeza lo reproducimos con los pies y las manos. Porque claro, como nosotros escuchamos las cuecas, las cumbias, la ranchera, todo tipo de música, podemos andar zapateando aunque estemos escuchando cumbia.
0: Claro.
1: Podemos andar zapateando igual.
0: Por supuesto.
1: Es como algo que la cabeza nos reproduce algo todo el tiempo. Nos va reproduciendo.
2: Una expresión.
1: Sí, una expresión que podemos estar conversando con Mauricio y...
0: Claro.
1: Aplaudiendo. O cantando cueca.
0: Claro.
1: Pero es maravilloso tener ese espíritu de querer enseñar, de querer dar gratitud, porque claro, a mí me enseñaron gratis.
0: Claro.
1: Y si el alcalde en estos momentos está queriendo hacer cultura y está queriendo entregar información con la gente, que lo aproveche.
0: Claro.
1: Porque no todos los días se entrega eso en los municipios, más que nada, de entregar espacios, entregar cultura.
0: Claro, y que sean gratuitos justamente.
1: Exacto.
0: Para la gente, para quienes
1: que
0: vayan.
1: Que sean gratuitos. Y no, a ver, ¿cómo es la palabra, diría yo? No hacer lucro con la cueca.
0: Claro.
1: Porque la cueca es tan bella que mucha gente lucra con esto.
0: Claro.
1: Y no es así, porque la cueca es cultura, es danza. Y es algo que se tiene que enseñar desde el colegio.
0: Es patrimonio, desde el identidad.
1: Desde
0: también.
1: Primero básico se debería enseñar hasta cuarto medio. Y hasta en la universidad se baila. Creo que solamente deberíamos empezar a hacer cultura desde los colegios, empezar a hacer folclore, porque es lo que más falta.
0: Ana, precisamente en torno a eso, conversábamos recién antes de salir al aire que también tienes una experiencia importante de varios años desarrollando precisamente talleres de cueca a nivel local. Esta no es la primera instancia que vas a estar desarrollando acá a nivel local.
1: Sí, bueno, por mi parte soy campeona y trato de entregar lo que yo aprendo en los nacionales. Pero no solamente se va a entregar solamente este mes, sino que vamos a estar trabajando desde el primero de julio hasta fines de septiembre.
0: Yeah.
1: Aunque termine el 18 de septiembre, vamos a seguir trabajando con las cuecas. Y si el alcalde nos da un espacio, seguimos trabajando todo el año, porque no tengo ningún problema en seguir enseñando lo que yo aprendí.
0: Claro. Tú me comentabas que, por ejemplo, has estado desarrollando algunas cosas en años anteriores, por ejemplo, acá en la Plaza de Armas, en algunos otros lugares.
1: Sí, he estado tratando de hacer un poquito de cultura con pequeños jóvenes que quieren aprender, que de repente los papás les pagan clases para que puedan aprender.
0: Claro.
1: Pero trato de hacerlo igual con más jóvenes que de repente no tienen los recursos. Bailar en la Plaza Los Lobos o en la playa, hacer entrenamiento de un poco de calentamiento para poder no llegar y bailar y les pueda pasar alguna lesión en sus pies, y tratar de hacer lo que más se pueda a lo largo de la comuna, porque igual hay muchos jóvenes de diferentes sectores.
0: Claro.
1: Y tratamos de involucrarlos a todos, de llegar a diferentes lugares. Claro. Y se agradece también que nos den los espacios.
0: Ana, estaba también ahí pensando en que, en, a propósito de cómo ha ido también evolucionando la cueca, y más que todo, no la cueca, sino que el aprender a bailar cueca en este último tiempo. También, ¿cómo has visto, en base a tu experiencia, que ha ido también a lo mejor cambiando la mentalidad de la gente en torno a aprender a bailar cueca? Quizás antes, claro, estaba esto más del arraigo familiar, de repente, no sé, te enseñaba tu papá, tu mamá, qué sé yo, pero ahora... están dándose también estos talleres de cueca, estos cursos en general, no solamente este particular, sino que otros también que se realizan, diversas agrupaciones también en torno a la cueca. ¿Crees tú que tenemos más presente quizás la cueca que antes?
1: ¿Sabes qué? Esa es la mayor pregunta que se hacen, porque, digamos, yo vengo de una escuela antigua, claro, de la escuela de la vieja cueca de los antiguos cuequeros, del alero del cantor allá en la comuna de Coquimbo, de los cuequeros que bailan su cueca tradicional. Claro. Ahora, hoy en día, hay varios campeonatos que son cuecas como danza, y nosotros, por mi parte, tratamos de llevar la tradición.
2: O sea, ponte tú, la cueca chora que le llaman, ¿es parte de eso o es como más una tendencia?
1: Yo bailo
2: más
1: la cueca
2: nueva,
1: tradicional, la cueca con
2: la de campo,
1: ropa, digamos, de guaso.
0: Claro.
1: Yo me he visto de guaso.
2: Qué bonito.
1: Yo no me he visto de china en estos momentos. Por algo que yo empecé a solucionarme en mi parte emocional. A sentirme más tranquila a bailar de guaso.
0: Perfecto.
1: A marcar una tendencia.
0: Claro.
1: Porque no todas las chinas muchas veces se visten de guaso, sino que solamente para andar a caballo.
0: Claro.
1: La guasa, que le dicen,
2: o sea,
1: solamente
2: se... Tiene todo un simbolismo la vestimenta también. Claro.
1: Mira, se conoce como la guasa que solamente anda a caballo. No. Hay muchas mujeres que sí se visten de guaso.
0: Claro.
1: Y que no porque se vista de guaso va a ser machorra, ¿no?
0: Claro.
1: Muchas veces nos vestimos de guaso por sentirnos cómodos. Porque a mí también me gusta andar a caballo. Pero me siento cómoda bailando de guaso, de guasa.
0: Claro.
1: Y no es guasa elegante, sino que pantalón, bota, pueden ser espuelas con polaina.
0: Ah, mira.
1: O sombrero, chupalla, o manta. Pero con su bolerito bien vestido ahí. Igual me pongo mi ropa de china, mi vestidito, el tradicional.
0: Claro, como más formal así.
1: Más formal,
0: ¿no? Claro.
1: Más señorita.
0: Claro.
1: Pero me cuesta peinarme porque acá en la región, o a lo largo de Chile, a mí me conocen como la Anita Pía Chascona.
0: Ya.
1: No me conocen como Ana Pavés, como todos lo nombran. La verdad, me conocen como Anita Pía Chascona. Una, porque he sido campeona regional por Carabineros de Cueca, el 2012. Campeona regional adulto clubes de cuecas, que participé en Osorno, adulto joven, y campeón de campeones, que han sido los 5 o 4 campeonatos que he sido campeona, y ahí he aprendido, he tratado de aprender de que la cueca se baila tradicional,
0: claro,
1: porque la tradición es lo que más manda,
0: por supuesto. Claro,
1: si nosotros nos damos cuenta, en aquellos años bailaban sin tiempo. Pero se suponía que la cueca tenía 52 compases. La cueca de los hermanos
0: Campos.
1: Los hermanos Campos tenían 52 compases. Hoy en día las cuecas tienen 48 compases.
0: Ya.
1: ¿Por qué? Porque pero si uno los va contando,
0: ¿sí?
1: Tiene 16 tiempos en lo que son los dos ocho.
0: Ya.
1: 16 tiempos, porque 8 y 8, 16.
0: Sí.
1: 16 tiempos en la media luna. De 16 a 12 tiempos.
0: Claro.
1: Tienes 16 tiempos en escobillado y 8 tiempos en zapateo. Y eso te estaría dando más o menos 54 compases.
0: Claro.
1: Pero se supone que se baila en 48.
0: Ya. Yeah.
1: Pero si tú lo das en tiempo, tiene claro. 54 tiempos más, yeah. más o menos.
0: Ay, qué interesante, qué interesante. Y por eso
1: queremos enseñar.
0: Claro, y por eso que justamente yo mencionaba esto, que la cueca no es solamente bailar, no es solamente Exacto. tener el pañuelo en el bolsillo, a veces hay gente que ni siquiera tiene el pañuelo.
1: Pero lo hace.
0: Claro, pero justamente esto de que hay todo un mundo detrás de la cueca, Exacto. de repente
2: una
0: se
2: métrica.
0: Ve como algo, claro, se ve como algo tan simple de repente, como que es bailar cueca y listo y chao, pero tiene todo un trasfondo, tiene todo un sentimiento.
1: Es un trabajo.
0: El como dices tú también, Ana, el cómo tú te sientas también ¿Sí? para bailar cueca y qué importante también el poder seguir arraigando este tema, si finalmente, como se dice, es nuestra danza nacional, nuestro baile nacional. Otros países se lucen con sus bailes nacionales, acá como que todavía estamos medio al debe, pero bueno, para esto son estos talleres y estas instancias justamente también para aprender.
1: Venimos a la comuna a hacer tradición y a que la comuna también crezca.
0: Exacto.
1: Y crezcan con sus jóvenes, porque hay muchos jóvenes que bailan acá en la comuna, la verdad, y se están perdiendo muchas veces porque no tienen espacios.
0: Claro.
1: Solamente invitarlos a que vayan, asistan a las clases y logren también su cometido, porque igual todos quieren aprender.
0: Claro.
1: Todos quieren aprender y son gratis. Es el momento.
0: Hay que aprovechar.
1: Es el momento. Y ahí nos vamos a encontrar en los pañuelos al viento.
0: También.
1: Que es lo primordial. Ensayar para poder bailar en los pañuelos al viento, porque van a estar muy buenos.
0: Sí.
1: Vienen muy grandes grupos y el alcalde se está moviendo con todo ahí. Así que. Y para septiembre también.
0: Sí.
1: No, va a estar muy bueno.
0: Y para no quedarse sentado después cuando haya que bailar cueca, que yo creo que es lo más importante, el tener ahí ya el conocimiento para bailar una cueca impecablemente. Mauricio, bueno, en el caso tuyo, te conocemos justamente por tu trabajo, por tus grandes obras, por el lindo arte que tú desarrollas, pero en el caso tuyo tienes dos talleres ahí que estás invitando, ¿no?
2: Claro. El año pasado, digamos, el municipio, buscando, digamos, públicos nuevos, uh-huh. Diversificar un poco la oferta cultural que tienen ya hace bastantes años.
0: Claro.
2: Dentro de eso se incluyó, por ejemplo, Cueca, que está aquí, Exacto. Ana, mostrándonos un escenario súper estimulante. Me encantaría sí. poder participar,
0: sí.
2: pero topamos en el horario.
1: Estamos
2: en el mismo horario.
1: Una cueca.
0: Claro.
2: Y en ese contexto se amplió la oferta de mi taller, que siempre ha sido el taller de pintura uh-huh. municipal durante harto año, uh-huh. y que ese se realiza los días miércoles de 6 a 8 en la Casa de la Cultura.
0: Ya.
2: Actualmente, Centro Cultural Blas Alarcón.
0: Así
2: Exacto.
0: es.
2: Me encargaron que dijera eso porque sí. se pretende cambiar la imagen de Casa de la Cultura a Centro Cultural Blas Alarcón.
0: A propósito de la identidad local.
2: Exactamente. Claro. Que tenga un sello más local. Y paralelamente a eso, iniciamos ayer, de hecho, el taller de muralismo, uh-huh. que se está desarrollando en el sector de Cinco Sur.
0: Ya.
2: Para la gente que está interesada en participar de este taller, es gratuito, como decía Ana también, ambos talleres. Pero en el caso del de muralismo, los materiales van incluidos.
0: Ya, perfecto.
2: Y se Eso. Pretende con este taller instalar murales en el sector. O sea, uh-huh. la gente que va a participar en este taller de murales va a terminar finalmente emplazando una obra pictórica muralista en el sector. Entonces, yeah. creo yo que es una oportunidad súper valiosa, por un lado para desarrollar este taller y por otro lado para dejar también en la comuna su sello personal, claro, dentro de un grupo de personas que van a participar, pero es una forma, digamos, de hacerse presente como artista local dentro del escenario público, porque esto va a ser en lugares donde hay tránsito, digamos.
0: Claro.
2: Así que también los invito a que participen de ese taller de muralismo y el taller de pintura, que es más convencional, que es pintar, digamos, sobre tela, con pinceles, también están abiertas las inscripciones todavía.
0: Mauricio, tú también me comentabas antes de salir al aire que bueno, el taller de pintura puntualmente ya viene realizándose desde hace varios años y de hecho hay personas que han seguido también participando de este taller durante todo este tiempo que se ha desarrollado, ¿no?
2: Mira, el taller lleva... Yo llegué acá a instalarme a Los Vilos en 2010.
0: Ya, perfecto.
2: Y partimos el taller el 2011.
0: Ya.
2: En ese tiempo estaba Rodrigo Vidal, sí, encargado de cultura, y estaba el alcalde Jorquera.
0: Claro.
2: Después pasó Manuel Marcarián y ahora Cristian Gross con las dos administraciones y el taller ha permanecido. Desde ese tiempo ahora han habido distintos grupos de personas, pero hay gente que se ha mantenido durante muchos años. O sea, yo te digo, deben haber tres o cuatro alumnas, que en particular el taller de pintura, no sé por qué razón, la mayoría son mujeres las que participan. Lo que me agrada, digamos, me deja súper cómodo y llevan por lo menos las voy a mencionar. Es bonito mencionar Susana y Emma, que son hermanas ambas. Yo creo que debe ser ya el sexto o séptimo año que llevan participando del taller. Y tienen de verdad una propuesta artística ya muy desarrollada, muy madura. Y ahí está el punto que quizás Ana también quiso expresar, que el taller no es solo aprender una técnica, no es solo...
0: No es llegar y solamente aprender a pintar, ¿no?
2: Claro,
0: claro.
2: También se generan, en el caso del taller de pintura, se generan vínculos importantes entre personas, quizás que si no estuviera el taller no se conocerían.
0: Claro.
2: No sé, te pongo el caso de una chica que tiene, no sé, 13 años y se hizo muy amiga de una mujer ya mayor, 60 años. Y se conocen y se generan vínculos. Entonces, dentro del aprendizaje de una técnica, en este caso la pintura, también hay un tema social, de comunicación. No sé por qué razón, no toda la gente, pero mucha de la gente que participa en mi taller tienen pocas habilidades sociales. No son de muchos amigos.
0: Claro.
2: Tienen intereses muy particulares. Y cuando llegan al taller se encuentran con pares. Entonces se generan vínculos súper importantes.
1: Son súper buenos.
2: Y como te digo, transversal, o sea, gente de poca de edad muy
0: joven, como, claro,
2: hasta edad muy avanzada. Entonces, tiene esa doble arista del aprendizaje de una técnica que ya en sí mismo es importante, pero también la parte social de comunicación y de integrarse quizá a un grupo de personas que son con intereses similares.
0: Claro. Qué importante eso que comentas, Mauricio, y que justamente se relacionaba también con lo que decía Ana, tal cual como también tú lo puntualizas, esto de que no solamente es desarrollar un taller, no solamente es participar en una instancia de cultura o de arte, etcétera, sino que también es una instancia para poder compartir, una instancia también muy enriquecedora en el ámbito social, también con el tema de la cueca, por ejemplo, donde todos y todas se juntan con intereses similares, tal cual como tú dices, Mauricio, y eso también es un sello importante que marcan estas instancias. No solamente que se quedan en lo que se imparte, ya te enseño a pintar o te enseño a bailar cueca y chao, me voy después, sino que también esto que enriquece a quienes participan y también a ustedes como monitores, ¿no?
1: Es que no es solamente entregar algo, como se dice, ya estoy entregando un teléfono, no.
0: Es claro.
1: Es entregar algo que a ti te ha dado por vida emociones. Y se supone que igual, yo creo que Mauricio siente lo mismo, porque cuando llega gente, tú te inspiras a enseñar mucho más.
0: Claro.
1: A que la gente aprenda de ti, Y también, como dice, muchas personas muchas veces no va a los talleres porque piensa que no hay gente igual que ellos, ¿no? Claro. Hay mucha gente que va a talleres porque tampoco son de muchos amigos, cosas así. A mí me pasaba lo mismo.
0: Me imagino.
1: Yo no soy de muchos amigos, pero en esto de las cuecas tengo los fans más fans son mis niños.
0: Me imagino.
1: Porque yo llego a un sector donde hay cueca y todos los niños se van directo donde mí, me saludan con mucho cariño, porque yo siempre he sembrado eso.
0: Claro.
1: Es sembrar. Sembrar el cariño, el respeto y todo eso. Pero los dejamos invitados. No sé qué días son tus talleres, Mauri.
2: El mío, el día miércoles, el de pintura, en la casa, en el Centro Cultural Plaza Alarcón, de 6 a 8.
0: De 6 a 8, ya.
2: Y el día jueves es el de muralismo en el sector de 5 Sur. Lo que pasa es que no me sé la dirección.
0: Pero es la sede de Junto al Barrio, me decías tú, ¿cierto?
2: Quiero mi barrio.
0: No, de Quiero mi barrio.
2: Quiero,
0: perdón,
2: mi barrio.
0: Sí, Quiero mi barrio. Sí.
2: Pero insisto, la gente que esté interesada, que se acerque a la Casa de la Cultura y ahí le van a dar la información en concreto.
1: Es el de muralismo, sí. Por si acaso.
0: Ahí va a estar también.
1: Y mis clases son los días miércoles de 6 a 7 y media de la tarde.
0: Ya.
1: Miércoles y viernes. Desde 6 a 7 y media de la tarde.
0: O sea, hoy tenemos clase.
1: Hoy tenemos clase a las 6 de la tarde.
0: Si es que alguien quiere entusiasmarse hoy, puede ir ahí durante
1: que
0: la tarde.
1: Que se acerque nomás a la Casa de la Cultura. Que ahí estaremos.
2: Excelente. Yo quiero mencionar algo.
0: Sí.
2: En general, la gente es un poco temerosa a acercarse a los talleres. Piensa que tiene que tener una preinscripción, no sé, a través de no sé qué. Es súper simple. Acérquense el día del taller y listo. Nadie les va a decir que no.
0: Claro.
2: Nadie les va a exigir nada. No necesitan experiencia previa. Como hemos dicho ya, es gratuito. Lleguen al taller y ahí se incorporan al grupo y empezamos a trabajar. No hay ninguna dificultad. Está para eso los talleres.
0: Claro.
2: Para que la gente acceda de forma espontánea y libre.
0: Claro.
2: Sin muchos requisitos. Eso es lo que voy.
0: Claro.
2: Y creo que es importante que la gente lo asuma, porque me toca, de repente estoy en el supermercado y una persona se me acerca súper temerosa, oiga, hay el taller y es que yo no me inscribí. Vaya,
1: acérquense,
2: no hay problema, la
1: solamente
2: vamos a recibir acérquense. Con toda la buena voluntad y el cariño que uno finalmente le toma cariño,
1: sí.
2: A
1: sí,
2: su alumno,
0: por supuesto.
2: Yo tengo amigas ya de tantos años, casi somos una especie de familia.
0: Claro.
1: Es que eso es lo que se va prolongando con el tiempo, sino que no solamente amistad, sino que ya se vuelve familiar, costumbre de estar todos los días, de repente días por medio,
0: claro.
1: Con la gente,
0: claro.
1: Con gente que ya ves diarios, ya todos los años estás viendo a las mismas personas.
0: Se va creando un lazo.
1: Se va creando un lazo.
0: Claro. Sin querer, incluso.
1: Sin querer,
0: muchas veces,
1: exacto.
0: Claro.
1: Pero acá estamos para entregar todo lo que es enseñar. Y muchas veces, yo me he tocado ser jurado acá en la región, en la comuna. Muchas veces nosotros decimos, el jurado te va a criticar. No, acá son críticas constructivas, no destructivas.
0: Por supuesto.
1: Para eso
0: está. Es un espacio de aprendizaje, finalmente.
1: Es para aprender y para que la gente se motive igual. Y no lo deje estar, si al final queremos bailar en septiembre, aprendamos desde ya.
0: Exacto. Y no solamente en septiembre, sino que cada vez que
1: todo el año.
0: Ahí la posibilidad de hacerlo, precisamente.
1: Exacto.
0: Bueno, Mauricio, me gustaría que reiteraras la invitación ahí para tus talleres, que puedas mencionar ahí los días y los horarios, y bueno, nuevamente realizar ahí la invitación a que puedan participar contigo.
2: El taller de pintura, que es la pintura convencional, académica, pintamos sobre tela, se hacen cuadros, eso es los días miércoles de las 6 a las 8 de la tarde.
0: Ya.
2: Miércoles de 6 a 8 en el Centro Cultural Plaza Alarcón, más conocido como Casa de la Cultura.
0: Perfecto.
2: Y el taller de muralismo es los días jueves desde las 5 hasta las 7 de la tarde en el sector 5 Sur, en la sede de Quiero Mi Barrio.
0: Perfecto. Esos son entonces los dos talleres, al menos en los que estás ahí tú presente.
2: Claro.
0: Y que justamente ahí se invita a la comunidad a participar.
2: Quedan todos invitados, no necesitan conocimientos previos, no necesitan ningún requisito más que las ganas de participar y de aprender.
0: Ni siquiera los materiales, porque lo entregan ahí ustedes.
2: En el caso del muralismo no necesitan materiales. En el caso de la Casa de la Cultura,
0: de pintura.
2: Sí, tienen que llevar sus propios materiales.
0: Ya, perfecto. Y Ana, reiteremos ahí entonces la invitación también a participar de este interesantísimo taller de cueca y también día, horario, lugar.
1: Bueno, dejar a todos los jóvenes, adultos, pequeños, a que asistan a las clases, que se acerquen a la Casa de la Cultura, que van a estar las puertas abiertas para que vayan a aprender desde cero, los días miércoles desde 6 a 7:30 de la tarde y los días viernes desde 6 a 7:30 de la tarde. Si nos quedamos un ratito más, va a ser un poquito de charla para conocernos un poco, pero que asistan, que se motiven y que solamente disfruten. Y que estemos listos para septiembre y para seguir bailando todo el año.
0: Excelente. Ana Pavés, monitora del taller de cueca, muchísimas gracias por haber estado con nosotros. Mucho éxito, tanto en este taller, sino que también en todo lo que desarrolla. También ahí que siga todo ahí pasando con la cueca.
1: Muchas
0: así que
1: gracias
0: también por esta motivación que nos has dejado.
1: Y vamos a seguir trabajando por la Comuna de Los Vilos para que siga creciendo en cultura y también en danza. Y los chicos también puedan seguir culturizándose.
0: Excelente. Y Mauricio Álvarez Collado, monitor del taller de pintura, también del taller de muralismo, muchísimas gracias también por la visita del día de hoy. Mucho éxito también con tus talleres, con todos tus trabajos, que nos sigas sorprendiendo y también con todos tus trabajos, sobre todo ahí con el tema del muralismo. Así que muchísimas gracias también por haber estado con nosotros el día de hoy.
2: Agradecido por la invitación y reitero la invitación a la comunidad completa a que se acerque a los talleres municipales. Quizás podríamos mencionar también los otros talleres.
1: Sí, también.
2: Está el taller de escritura creativa, está el taller de danza, está el taller de escultura.
0: Ahí está el torpedo.
2: Bueno, ya a mi edad ya no leo las letras chicas.
1: Tenemos el taller de lunes, el de circo infantil, música adultos, teatro jóvenes, circo adulto y teatro adulto. Día martes, composición musical, escultura. Los días miércoles, cueca, pintura y artesanía en ñocha. Día jueves, composición musical y escultura. Día viernes, alfarería, cueca y freestyle. Y los días sábados, alfarería infantil, danza infantil y danza de jóvenes y adultos.
0: Excelente.
1: Y parece y en Caimanes los días miércoles y viernes con el profesor Titi.
0: Con la cueca también.
1: Exacto, claro. Con cueca.
0: No olvidar que estos talleres se desarrollan tanto acá en la zona urbana como también en la zona rural, así que mayor información pueden acercarse ahí al Centro Cultural Blas Alarcón, Casa de la Cultura, o bien contactarse ahí con también la Oficina de Cultura de la Municipalidad para que puedan también tener mayor información, pero no se olvide, no es necesario inscribirse, solamente tiene que llegar ahí los días y horarios mencionados para participar de estos talleres. Nuevamente, gracias Mauricio, que estés muy bien, y gracias Ana también.
1: Un gusto para mí, y muchas gracias por darnos nuevos espacios.
0: No, para eso estamos, que estén muy bien.
1: Muchas gracias.
0: Bien, pues invitación entonces para participar de estos interesantes talleres que ya comenzaron el 1 de julio en general, así que ahí también para que pueda acercarse. Nos vamos a la música, ya son las 14:12, ya seguimos conectados acá en Conexión Radio.

14 horas con 16 minutos será la música de Alpha Vinyl con Dance With Me, un clásico a esta hora de la tarde, aunque ya estamos en el bloque del almuerzo, descanso, relajo, tomar aire, y hasta ahí nomás lo van a dejar, porque no hay sol el día de hoy. Tomar nubes, claro, tomar nubes en esta presente jornada. Seguimos conectados en este día viernes, interesantes talleres que se están desarrollando ahí en el Centro Cultural Blas Alarcón o Casa de la Cultura. Acérquese ahí para que pueda tener más información y pueda también participar. Ahí nos dejaron, pero motivadísimos con el taller de cueca, también el de muralismo, el de pintura, y hay otros más ahí también que se mencionaban, así que la invitación ahí también a conocer más sobre estos talleres. Vamos a hacer la última revisión a nuestras redes sociales, por lo menos de aquí hasta el final del programa, que ya nos queda poquito porque hoy hemos tenido un programa esencialmente ahí de entrevistas, así que no vamos a ahondar mucho más en otros temas. Vamos a actualizar el Facebook, facebook.com/conexionradio. Saludos para Angélica Rodríguez Escobarra, y le puso me encanta a nuestra publicación. Gracias a Angélica por estar presente el día de hoy. Saludos también para Danilo Martínez, ahí le puso me gusta a nuestra publicación. Gracias a nuestro querido amigo Danilo por estar con nosotros. También que tenga una excelente jornada y un muy buen fin de semana. Estamos también presentes en el Twitter, @radio_conexión, ese es nuestro Twitter, ahí seguimos atentos a las informaciones. Gracias a todos y a todas quienes ahí también están atentos y atentas. Saludos también a quienes nos acompañan en el Instagram, @conexionradio, ahí también seguimos atentos a nuestros amigos, amigas que están presentes en nuestro Instagram, @conexionradio, nuevamente saludos a Angélica Rodríguez Escobar acá también presente. Saludos a Artisteando, ahí como siempre junto a nosotros, gracias a Artisteando también por estar ahí presente. Caleidoscopio Patrimonial, ahí también con información importante a propósito, gracias a Caleidoscopio Patrimonial también por estar acá presente. Saludos a nuestra querida Marcia, ahí también le puso me gusta a nuestra publicación, gracias a Marcia también por estar acá en nuestra sintonía como siempre. Por lo demás, vamos a saludar también a Amaya Creación, ahí también le pusieron me gusta a nuestra publicación y nos comenzaron a seguir. Bienvenidos también acá a nuestros amigos y amigas en Instagram, gracias a Amaya Creaciones, ahí también les puede visitar justamente en su Instagram. Y estamos también presentes en nuestro WhatsApp, que es el +569 7166 6045, reitero, +569 7166 6045. Vamos a saludar a nuestro amigo Patricio López, que dice: buenas tardes, Conexión Radio. Buen fin de Patricio López, fiel auditor, dice acá. Saludos a nuestro querido amigo Patricio, que siempre está ahí también en nuestra sintonía. Que tenga también un excelente fin de semana, querido amigo. Un abrazo gigante. Por acá también. Nuestro amigo Cristian Gajardo acá hace rato que tenía que comunicarme con él, así que ahí nos vamos a comunicar durante la tarde. Alejandro Fernández, ¿qué más dice por acá? A mi amigo Macoyao, ya compré un pequeño lienzo, pinceles y pinturas para ir de nuevo al taller. Con harto entusiasmo, dice, vamos a tirar más tinta con pulpa, dice acá. Está bien, pues ahí con toda la motivación tiene que llegar nomás nuestro querido amigo Alejandro a participar ahí del taller de pintura con nuestro amigo Macoyao, que estuvo también recién acá presente en la radio. Saludos a nuestro amigo Alejandro Fernández, gracias por estar con nosotros. Oiga, amigo, y taller de fotografía, ¿nunca se ha hecho ahí usted? Pero es capo ahí en ese sentido. No sé si alguna vez se ha hecho algo similar. Parece que en alguna oportunidad se hizo algo, pero parece que últimamente no se ha hecho mucho ahí en torno a algún tema relacionado. 14:20, muchísimas gracias a quienes están ahí presentes en nuestras redes sociales, muchísimas gracias por toda la compañía, toda la preferencia que también día a día nos entregan. Nos vamos a ir a la música, a la vuelta de la siguiente canción vamos a hacer ahí un pequeño resumen de las informaciones nacionales más relevantes que han estado también presentes en estas últimas horas. La música de Aja.

14:25 era la música de Aha con Stay on This Road. Algo clásico ahí también para este bloque de las revoluciones más bajas. Ya, vamos a comentar algunos de los temas más relevantes del ámbito nacional que justamente ahí se ha estado mencionando. Bueno, en cuanto a otro tema económico, tuvimos una buena noticia el día de ayer. Hubo una baja en cuanto al precio de las bencinas, de los combustibles en general, pero usted sabe que lamentablemente estas cosas, estas buenas noticias no duran para siempre, y hemos estado también cuestionando bastante. Bueno, subieron en su momento harto los combustibles, por ejemplo en el caso del diésel cerca de 500 pesos, ha bajado, pero no ha bajado esos mismos 500 pesos. Bueno, la ministra de Energía, Jimena Rincón, no descartó posibles nuevas alzas en el precio de los combustibles si las tensiones en Medio Oriente siguen escalando. Los precios aún se mantienen por encima de los niveles de marzo, cuando el gobierno aplicó el denominado bencinazo, producto de los factores internacionales. Ayer jueves, justamente ya comenzó a regir esta caída de 100,3 pesos por litro en el caso de la gasolina de 93 octanos, también de 99,8 pesos por litro en el caso de la gasolina de 97 octanos. En el caso del diésel hubo una caída de 155,4 pesos por litro. El por qué los valores de los combustibles no bajan a la misma velocidad que subieron ha sido una de las principales dudas. Aunque el precio internacional del crudo retrocedió tras las señales de alto al fuego en Medio Oriente, el valor que finalmente pagamos depende de varios factores y no solo del petróleo, ha remarcado el gobierno. La ministra de Energía, Jimena Rincón, explicó que la baja de esta semana es una buena noticia para las familias, pero advirtió que la incertidumbre internacional sigue presente. Señaló que el conflicto entre Estados Unidos e Irán continúa siendo un factor de riesgo y que si el escenario cambia, no se descarta un nuevo aumento en las próximas semanas. De esta forma, aunque el petróleo baje en los mercados internacionales, el precio que finalmente se paga a nivel local depende de una combinación

remarcó, aunque hacíamos ahí el pero de que finalmente lo que llega a Chile es petróleo crudo. La gran mayoría, independiente de los porcentajes que da el ministro, yo no sé de dónde saca esos datos, pero la gran mayoría del combustible en Chile se refina en Chile. Entonces uno dice, ¿qué tiene que ver que la refinería de tal lugar esté con alzas en sus precios si al final en Chile se refina acá los combustibles y la refina la ENAP, que depende del Estado, por lo cual el Estado ahí también podría hacer algo? Son las preguntas que uno se ha hecho en estos últimos días. Bueno, Irán y Estados Unidos acordaron en junio pasado un memorando de entendimiento para poner fin a la guerra y reabrir el estrecho de Hormuz, pero tras los recientes ataques estadounidenses contra la República Islámica, la Guardia Revolucionaria iraní afirmó que estas acciones afectan seriamente el tráfico y la reapertura total. La Agencia Internacional de la Energía constató que el tránsito de crudo y derivados del petróleo por Hormuz se disparó en junio, gracias al acuerdo de alto al fuego, y la oferta global podría superar a la demanda a finales de año si hay un acuerdo de paz duradero. En su informe mensual sobre el mercado del petróleo publicado hoy viernes, la Agencia Internacional de la Energía puntualizó que la nueva escalada de hostilidades ensombrece esas perspectivas y podría dar al traste con esta previsión, como lo han puesto en evidencia el mercado. Así que así está la cosa, con una incertidumbre habitual por lo demás que hay en el ámbito siempre de los combustibles, pero hay varios peros que surgen acá en Chile. ¿Por qué se habla del precio de refinación a nivel internacional si acá en Chile se refina por parte del ENAP, que depende del Estado? Ahí el gobierno tiene harto que hacer también, o podría hacer bastante al respecto. ¿Por qué no se hace? ¿Por qué cuando sube las cosas que suban nomás y cuando bajan como que se demoran tanto? En fin. El bencinazo sigue al acecho, bajaron los combustibles, pero el gobierno admite que eso podría cambiar. Yo creo que hay harto que todavía puede hacer el gobierno en este sentido, pero que no se ha hecho, quién sabe por qué. Nos vamos a la música nuevamente. Son las 14:30 de Bangles con Eternal Flame.

14:34, tremendo clásico de The Bangles. Esto era Eternal Flame, para estar en este bloque también de las revoluciones más bajas, como le llamamos. Vamos a otra información, vamos a pasar al ámbito legislativo, porque bueno, ahí también está toda la discusión en torno a la situación de esta mega reforma, ley de reconstrucción nacional, ley miscelánea, bueno, se le ha puesto ahí varios nombres. Y bueno, la discusión, por supuesto, ahí en el Parlamento ha estado bastante tensa, lo hemos comentado. El senador del Frente Amplio, Diego Ibáñez, cuestionó las nuevas indicaciones a la mega reforma ingresadas este día de ayer jueves, mediante las cuales el gobierno amplió la rebaja del impuesto corporativo, pasando del 23 al 22%, cuando actualmente está fijado en un 27%. En esa línea expresó que el ministro Quirós es bien pillín. El parlamentario cuestionó si este cambio era conocido por los senadores del PPD, que sellaron un acuerdo con el Ejecutivo, recordemos, ya que la indicación también tiene implicancias para la norma de invariabilidad tributaria. Bueno, en concreto, el acuerdo al que llegaron los senadores y senadoras del PPD con el Ejecutivo consideraba una sobretasa adicional permanente del 1,5% sobre el impuesto corporativo. Con ello, las empresas pagarían el 23% que estaba previsto, más ese 1,5%, quedando a ser un 24,5%. Sin embargo, como ahora la rebaja se amplió en un punto porcentual, o sea, se bajó justamente, la carga tributaria sería del 23,5%, recaudándose menos de lo previsto antes de la indicación. Entonces, claro, ahí surge la inquietud. Se hizo un acuerdo, se llegó a este acuerdo, ahora se habla de que se va a situar en un 22% este impuesto corporativo. Bueno, va a haber una menor recaudación, evidentemente, que es justamente lo que se ha estado alegando también bastante por parte de la oposición. Recordemos que el gobierno, por su parte, avala esta rebaja de impuestos pensando en que esto lleve a una mayor inversión, claro. Bueno, en este contexto el senador Ibáñez dijo que el ministro Quirós hizo una jugada de póker, sacó un as bajo la manga a última hora el día de ayer. Hoy ya no es una rebaja tributaria del 27 al 23%, es una rebaja tributaria del 27 al 22%. Yo no sé si los senadores del PPD que concurrieron a un acuerdo sabían de esta nueva propuesta. ¿Cuánto le va a costar a Chile una rebaja del 27 al 22% con invariabilidad tributaria? La verdad es que todavía no tenemos esos cálculos y es parte de las preguntas que vamos a hacer hoy en la comisión, mencionó. Posteriormente, consultado sobre qué ocurriría si los senadores del PPD ya conocían esta nueva indicación, el senador instó a que lo expliquen, recalcando que junto a los partidos de oposición acudirán de igual manera al Tribunal Constitucional. Además, sobre si hubo ingenuidad de los senadores, insistió: mire, el ministro Quirós es bien pillín. Sacó un as bajo la manga, está jugando póker con esta reforma tributaria y espero que los senadores del PPD puedan rectificar su apuesta de construir un conjunto con todo el resto de la oposición. Aquí no vamos a esconder lo evidente, el gobierno logró pinchar a dos senadores de la oposición. Ahora bien, me pregunto, ¿esos senadores habrán estado en conocimiento de esta nueva rebaja tributaria del 23 al 22%? Yo no lo sé, tendrán que ellos colocar esa información a disposición de la ciudadanía, cuestionó. Cabe destacar que además el senador Ibáñez anunció que ingresaron muchas indicaciones, entre ellas resaltó una propuesta transversal de alcaldes quienes proponen que no se les quite dinero al Fondo Común Municipal por la rebaja de contribuciones. ¿Qué quiere decir esto? Mencionó. Que vamos a focalizar la rebaja de contribuciones solamente en aquellas personas mayores de 65 años que lo requieran, pero aquellos que son millonarios, que tienen viviendas millonarias en los barrios altos, no tienen por qué dejar de pagar, afirmó. Primero, no necesitan ese dinero a propósito de sus altas rentas, y eso es lo que nos han planteado los alcaldes. Esperemos que el gobierno lo tenga bien, porque, por lo demás, son los alcaldes de su propio sector político quienes están proponiendo esta indicación, concluyó. Claro, acá está el tema de, bueno, se llegó a un acuerdo, se está llegando a algunos acuerdos, y ahora se presenta una nueva indicación en torno a este tema. ¿Quiénes han llegado a acuerdo? ¿Estaban en conocimiento de eso?
o quienes llegaron a acuerdo también vienen recién a conocer este tema, que va a implicar una menor recaudación por parte del fisco, que finalmente es lo que preocupa esencialmente a la oposición? Bueno, senador Ibáñez cuestiona nueva rebaja al impuesto corporativo. El ministro Quirós es bien pillín, manifestó. Bueno, veremos cómo va a seguir este tema. 14:39, seguimos conectados acá en Conexión Radio. Tremendo clásico de Annie Lennox para este bloque de las revoluciones más bajas. Esto es No More I Love Yous.

14 horas con 44 minutos era la música de Annie Lennox con No More I Love Yous para este bloque de las revoluciones más bajas. Bien, vamos a revisar una última información nacional que dará a conocer porque, bueno, a los 94 años falleció Enrique Kraus Ruske, ex ministro del Interior y ex presidente nacional de la Democracia Cristiana. Su deceso fue confirmado durante esta jornada por su partido a través de su cuenta de Instagram, desde donde lamentaron su partida y enviaron sus condolencias a su familia. Un servidor público ejemplar cuya trayectoria estuvo marcada por un profundo compromiso con la democracia, el Estado de Derecho y el Servicio a Chile, escribieron. A ello agregaron que su ejemplo de vocación pública, diálogo y compromiso democrático permanecerá como parte de la historia de nuestro partido y del país, mencionaron. Sobre su velorio se informó que se llevará a cabo en el ex Congreso Nacional durante este fin de semana, el viernes de 15 a 19 horas, el sábado de 9 a 19 horas y el domingo desde las 9 de la mañana. Enrique Kraus nació en Valdivia el 8 de enero de 1932. Fue abogado y una destacada figura de la política chilena, reconocido especialmente por desempeñarse como ministro del Interior durante el gobierno del expresidente Patricio Aylwin. En este sentido, se convirtió en uno de los protagonistas del proceso de retorno a la democracia post-golpe de Estado de 1973. Fue militante de la Democracia Cristiana y presidente nacional de la colectividad y ejerció como diputado en dos periodos. Primero por la región de la Araucanía hasta el año 1973 y posteriormente entre 1998 y 2002 por la región metropolitana. Durante el gobierno del expresidente Eduardo Frei Ruiz-Tagle fue designado embajador de Chile en España. Además, desde abril del 2022 hasta el 2005 se desempeñó como embajador de Chile en Ecuador, además de ejercer como embajador concurrente ante Chipre. Diversas autoridades se refirieron a la muerte de Kraus. Uno de ellos fue el expresidente de la República, Gabriel Boric, quien a través de su cuenta en Twitter destacó su trayectoria política y envió las condolencias a sus seres queridos. Ha fallecido don Enrique Kraus, un histórico que asumió cargos de alta responsabilidad en momentos complejísimos de nuestra historia. Siempre puso a Chile por delante y como político cultivó la austeridad, virtud escasa en estos tiempos y de la que todos debiéramos aprender, fueron ahí parte de sus palabras. Junto con ello, el senador Iván Flores también destacó y lamentó su fallecimiento. A través de la misma red social, el parlamentario lo describió como un hombre que sirvió al país con estatura política y firmes convicciones en momentos muy difíciles, como fue la transición política, manifestó. Así que un sentir a nivel transversal justamente en el ámbito de la política de nuestro país tras justamente el fallecimiento durante esta jornada de esta importante figura política, precisamente ahí durante el gobierno del expresidente Patricio Aylwin y también durante el gobierno del expresidente Eduardo Frei. Además, él mismo siendo por varios años presidente de su partido, la Democracia Cristiana. A los 94 años falleció Enrique Kraus, figura clave de la transición a la democracia en Chile. Nos vamos a la música. Son las 14:48. Ya estamos casi en la parte final de nuestro programa. Vamos a revisar en breve informaciones regionales y locales que se han estado haciendo presentes en estas últimas horas. Nos vamos a quedar a continuación con la música de Adele. Esto es Love in the Dark.

14 horas con 53 minutos era la música de Adele con Love in the Dark. Vamos a revisar informaciones regionales y locales y hoy solo tenemos una, también por la hora. Ya estamos bien pasados en el horario. Hemos tenido hartas cosas en este programa. De hecho, algunas ahí quedaron pendientes, como el contacto que íbamos a hacer sobre el taller de cueca en Caimanes, que finalmente ahí no tuvimos respuesta. Pero bueno, esperemos ahí dentro de los próximos días en una de esas comentar también sobre ese tema. Bueno, vamos a comentarles que mañana sábado 11 de julio, desde las 17 horas, se van a inaugurar las obras de remodelación del complejo deportivo Carlos Salinas Altamirano de nuestra ciudad de Los Vilos. Obras de conservación también, como se denominan, con una inversión de cerca de 650 millones de pesos destinada a modernizar uno de los principales recintos deportivos de nuestra comuna y, por qué no decirlo, también de la provincia. La ceremonia espera contar con la participación del delegado presidencial regional Víctor Pino, el alcalde, por supuesto, de Los Vilos, Cristian Gross, el Seremi del Deporte y el director regional del Instituto Nacional de Deportes, además autoridades locales, dirigentes deportivos y vecinos de toda nuestra comuna. El proyecto ha sido impulsado por el Instituto Nacional de Deportes en conjunto con la Municipalidad de Los Vilos y permitió realizar una completa intervención del recinto con el objetivo de mejorar su infraestructura, elevar los estándares de calidad y ampliar las oportunidades para la práctica deportiva de la comunidad. Entre las principales obras ejecutadas destacan la reposición del cierre perimetral del complejo y del cierre de la cancha de fútbol conforme a los estándares de la ANFA, el mejoramiento de las graderías, la renovación del sistema de iluminación mediante tecnología LED, cumpliendo con la normativa de protección de los cielos establecida en el Decreto Supremo número 1, el reemplazo de la carpeta de pasto sintético de acuerdo con los estándares FIFA y la remodelación de baños y camarines. Asimismo, todas las intervenciones incorporaron criterios de accesibilidad universal para facilitar el uso del recinto por parte de personas con algún tipo de discapacidad. Bueno, además, la actividad incluirá un recorrido por las nuevas instalaciones para que las autoridades existentes conozcan las mejoras ejecutadas. Posteriormente, la jornada culminará con un encuentro deportivo entre la selección local de Los Vilos y la categoría sub-20 de Coquimbo Unido, marcando el regreso oficial del recinto a la actividad deportiva. El Complejo Deportivo Municipal Carlos Salinas Altamirano fue inaugurado en el año 2003 con una cancha de pasto natural, la que en 2007 fue reemplazada por césped sintético. Hay que comentar, se secó el pasto natural, no es un lugar, una zona para tener una cancha con pasto natural, a no ser que tenga los cuidados correspondientes, pero bueno, nunca se hizo, finalmente y lamentablemente se perdió todo eso. Desde entonces ha sido escenario de competencias comunales, provinciales y regionales, consolidándose como un importante espacio para el desarrollo del deporte en la comuna. Con esta renovación, las autoridades buscan fortalecer la infraestructura deportiva de nuestra comuna, promoviendo estilos de vida saludables, la inclusión social y el desarrollo de nuevas disciplinas y programas deportivos. La modernización del complejo permite ofrecer mejores condiciones para deportistas, clubes y organizaciones comunitarias, beneficiando no solo a la comuna, sino también a toda la provincia del Choapa. Así que es lo que va a estar ocurriendo el día de mañana. Esto a contar de las 17 horas va a estar desarrollándose toda esta actividad ahí en el Complejo Deportivo Carlos Salinas Altamirano, ahí en 4 Sur, a un costado del cuartel de la Policía de Investigaciones. Y bueno, se espera, por supuesto, un gran marco de público para que también pueda ser parte de esta de esta inauguración y sobre todo también que puedan constatar ahí en vivo y en directo justamente cómo quedó la remodelación del complejo deportivo municipal. Se espera ahí justamente mañana ahí que por supuesto entreguen sus declaraciones dirigentes deportivos locales, por supuesto el alcalde, el delegado presidencial regional, el corte de cinta y posterior a eso el partido de fútbol que mencionábamos entre un seleccionado local y un seleccionado sub-20 de Coquimbo Unido. Así que ahí está la invitación justamente también para el día de mañana y por supuesto esperamos
que se cuide este recinto, esperemos que se use como corresponde, esperemos que no se chacree también. Yo siento que de repente hay algunos espacios deportivos que se chacrean un poco, y lo digo con todo respeto y con todo cariño, pero es para que finalmente estos proyectos también se cuiden y se utilicen como corresponde. De repente, no sé, pues el ver que un estadio se utiliza todo el día, todos los días, la verdad es que de repente uno piensa, bueno, ¿y qué pasa con las mantenciones? ¿Qué pasa ahí con...? Porque uno ve que en otros lugares los grandes estadios no se utilizan todos los días, ni todo el día. Se les da un cuidado ahí, bueno, en el caso ahí de pasto natural, en este caso es pasto sintético, pero de igual manera requiere una mantención. Y también sobre todo el tema del comportamiento en los recintos deportivos. Lamentablemente se da el tema del consumo de alcohol, el consumo de otras sustancias que de repente también llevan a que algunas cabecitas medias débiles se les suban todo esto a la cabeza, se generan algunas peleas de repente, algunas situaciones que no corresponden también al desarrollar un deporte de manera sana. Así que ojalá que este espacio se utilice como corresponde, que no se chacree, se le entregue ahí el cariño necesario, no solamente por quienes van a estar a cargo de su mantención y su cuidado, sino que también por quienes utilicen precisamente estos espacios, y sobre todo este gran espacio como es el Complejo Deportivo Municipal, que siempre ha tenido ahí algunos problemas de mantenimiento, qué sé yo. Se han desarrollado varios proyectos también en torno a mejorar diversas cosas del Complejo Deportivo, así que esperemos que ahí se cuide y se use como corresponde. Así que mañana, por supuesto, que como medio de comunicación también vamos a estar presentes en esta actividad, y vamos a estar ahí comentándoles a través de nuestras redes sociales todo lo que va a estar ocurriendo con la inauguración de esta remodelación, estos trabajos de remodelación que se han hecho en el Complejo Deportivo Municipal. Anoche se estaban probando ahí la iluminación, de verdad que se veía ahí imponente todo, ¿eh? Así que, insisto, ojalá que se cuide y se le dé un buen uso como corresponde. Bien, pues, 15 horas en punto. Como casi si lo hubiéramos planeado, ¿no? Con esta última información de carácter local, llegamos al final de esta edición de hoy, viernes 10 de julio de este año 2026, de Conectados, acá en Conexión Radio, Conectados a tu Corazón. Pero antes de retirarnos, vamos a entregarles el pronóstico meteorológico para este fin de semana.

0: Ya, le cuento que para mañana sábado acá en nuestra ciudad de Los Vilos... Perdón, me río. ¿Qué es la Tigresa del Oriente ahí cantando una canción en torno a Haaland, ahí el jugador de Noruega? Oye, increíble esta señora, que de lo que esté de moda se agarra para seguir de moda, ¿eh? Y la Tigresa del Oriente, bueno, ya. Concentrémonos. Para mañana sábado acá en nuestra ciudad de Los Vilos se espera una mínima de 9 grados y una máxima de 14, cielo parcial. Para el domingo, en tanto, una mínima de 10 grados, también una máxima de 14, cielo nublado. Lunes, mínima de 9 grados, máxima de 13, cielo nublado. Yo honestamente creo que mañana la máxima podría ser más alta que 14 grados. Yo creo que vamos a estar en torno a los 16, 17 grados. Lo digo ahora, veremos ahí qué va a pasar finalmente el día de mañana. Así que eso, al menos de acuerdo a lo que indica SEASAMET. El informe del viento, en tanto, cómo se viene la cosa en cuanto al viento. Bueno, mañana sábado va a ser una jornada en general tranquila en cuanto al viento, 9 a 12 nudos, indica lo máximo a eso de las 15 horas aproximadamente. El cielo justamente ahí comenzará la jornada con nubes, se espera que varíe por lo menos a parcial durante la tarde, el mar en general tranquilo. El día domingo, en tanto, muy poco viento, la verdad, 5 o 7 nudos lo máximo entre las 13 y las 15 horas, cielo también ahí mayormente con nubosidad, del mar bastante tranquilo también para el día domingo. En tanto, próximo lunes, 7 a 10 nudos lo máximo en cuanto al viento, también una jornada bastante tranquila y también en plena tarde, el mar algo más movido, pero en general ahí medianamente tranquilo, el cielo también mayormente con nubosidad para el día lunes. Y quiero comentarles que acá, en este pronóstico al menos, ha ido aumentando esta probabilidad de precipitaciones para la próxima semana. De hecho, hay una información ahí en breve que se me olvidó también comentarla, que hay una alerta meteorológica ya por parte de SEASAMET a una semana prácticamente de lo que se está pronosticando. Por ende, si ya hay una alerta por parte de SEASAMET faltando una semana, quiere decir que la cosa se viene ahí abundante para la próxima semana. Ya desde el jueves, prácticamente todo el jueves, esperan ahí que ya comiencen precipitaciones que se extenderían por lo menos incluso hasta el fin de semana. De hecho, acá aparece que hasta el inicio incluso de la siguiente semana, o sea, hasta el lunes 20. O sea, esto se podría extender desde el jueves 16 hasta el lunes 20. De momento. Y lo más intenso, de momento, el próximo viernes. Con harto viento, bastante viento, viento norte por lo demás, el mar bastante movido por ende y abundantes precipitaciones. Así que una semana antes le estamos avisando que tenga las precauciones correspondientes por estas abundantes precipitaciones, viento también que se espera desde el próximo jueves hasta incluso el lunes subsiguiente. Así que ahí estaremos atentos. Se viene interesante la cosa, al parecer, para la próxima semana. Ahí ya el próximo lunes, pero tendremos absolutamente toda la certeza de lo que va a ocurrir. Y bueno, el informe meteorológico marítimo para la Bahía de Los Vilos, elaborado por la Armada de Chile, señala para mañana sábado cielo cubierto variando a nublado, visibilidad regular a buena de 8 a 10 kilómetros, neblina, viento suroeste de 7 a 15 nudos, marejada en área oceánica, rizada marejadilla en bahía, máxima probable 17 grados. Yo creo que podríamos andar por ahí, ¿eh? Así como decía yo creo que vamos a andar ahí 16, 17 grados, yo creo que sí. Domingo, en tanto, cubierto variando nublado, visibilidad regular a buena de 8 a 10 kilómetros, neblina, viento calma suroeste de 5 a 10 nudos, marejada en área oceánica, rizada marejadilla en bahía, 14 grados la máxima para el día domingo. Así que eso por lo menos para este fin de semana, de acuerdo a lo que indica la Armada de Chile. Y lo que se me estaba quedando pendiente es este aviso por precipitaciones en nuestra región de Coquimbo. Dice lo siguiente, y para reforzar también ahí lo que hablábamos con respecto a la próxima semana: se prevé la ocurrencia de un evento de precipitaciones potencialmente intenso. Potencialmente, ojo con eso. ¿Puede bajar la cosa? Por supuesto que sí, falta todavía una semana. Bueno, potencialmente intenso en la región de Coquimbo entre este miércoles 15 y el lunes 20 de julio, asociado al paso de un sistema frontal. La fase inicial traería precipitaciones en sectores cordilleranos durante el miércoles 15. Posteriormente, la fase más intensa del evento ingresaría a la región entre el viernes 17, manteniéndose las precipitaciones hasta la madrugada del lunes 20. De acuerdo con las proyecciones actuales, los montos acumulados totales podrían superar los 100 milímetros en los sectores más afectados. En la cordillera, la acumulación de nieve podría alcanzar sobre los 2 metros durante todo el evento. Además, el sistema podría venir acompañado de tormentas eléctricas y vientos de entre 60 a 100 kilómetros por hora. Debido a que aún faltan aproximadamente 5 días para su inicio, la ubicación, intensidad, duración y montos proyectados podrían experimentar modificaciones. Se recomienda mantenerse atentos a la evolución del pronóstico durante los próximos días y adoptar anticipadamente las medidas preventivas necesarias ante la posibilidad de un evento meteorológico de alta intensidad. Así que eso es lo que dice SEASA el día de hoy. Y ojo, mencionan ahí que este panorama puede cambiar. Puede cambiar para más o puede cambiar para menos, pero al menos lo que se tiene conocimiento hoy es que serían lluvias intensas, nevadas intensas y viento intenso también acá en nuestra región de Coquimbo ya desde el próximo miércoles en adelante, y por eso que se hace mención desde ya, porque si esto va a ser así, desde ya se tienen que tomar las precauciones pertinentes para que no ocurra, por supuesto, ninguna situación compleja que lamentar. Así que ojo con esta información ahí para que se tenga muy presente. Por supuesto que, insisto, desde el próximo lunes ya vamos a tener más o menos la certeza de lo que va a ocurrir, así que ahí también vamos a estar comunicándoles. Bien, pues, le cuento entonces que para en este momento en Quilimarí se indica cielo cubierto, la temperatura de este instante es de 17,7 grados, en tanto en Tilama 18,1 grados, cielo cubierto, Huentelauquén cielo cubierto 18,1 grados, Mincha también con cielo nublado, digamos mejor nublado, 19,6 grados, Canela cielo nublado 20,3 grados, en tanto en Illapel cielo cubierto 18,6 grados en este instante, y en Chillepín, al interior de nuestra provincia, 19,1 grados en este momento, también con cielo cubierto. En Caimanes, en tanto, también en este momento hay cielo cubierto. Oiga, algunas gotas han caído durante esta mañana también acá en la zona costera, pero es por el tipo de nubosidad, como se denomina. No hay pronóstico oficial de precipitaciones para estos días. Lo que sí hay, claro, se está al parecer preparando todo para la próxima semana. En Caimanes hay gratos 20,6 grados, 36% la humedad en el ambiente, de momento la máxima por lo demás. Y acá en nuestra ciudad de Los Vilos en este momento tenemos 16,1 grados, 68% la humedad en el ambiente, brisa gentil 7,4 nudos desde el suroeste. De momento la máxima 16,9 grados, mire, casi 17 grados. La anduvimos ahí achuntando. Se registró la máxima a las 14 horas con 39 minutos. El atardecer el día de hoy a las 17 horas con 57 minutos. Fue la información meteorológica de este instante y también para este fin de semana. Bien, pues, 15 horas con 10 minutos. Con esta última información, ahora sí llegamos al final. Llegamos al final de esta edición de hoy viernes 10 de julio de este año 2026 de Conectados, acá en Conexión Radio, Conectados a tu Corazón. Como siempre, muchísimas gracias por la sintonía. Los dejamos invitados, invitadas, para que sigan junto a nosotros. A continuación, después de la pausa, seguimos con nuestra programación de pop desde los 80 hasta lo actual. Y a las 16 horas llega una nueva edición de Conectados por media hora, hoy con la tercera y última parte de la música de Depeche Mode, así que por supuesto, supuesto, no se lo pierda. Y también los dejamos invitados, invitadas, para que nos sintonicen en una próxima edición de esta, de este mismo programa, siempre acá en Conexión Radio, conectados a tu corazón. Gracias a quienes han estado presentes en las redes sociales, gracias a quienes han estado con nosotros en el Facebook, facebook.com/conexionradio. Saludos a... no estábamos ahí al día con los saludos ahí en el Facebook. Gracias a quienes han estado presentes en el Twitter, @radio_conexión. Ahí seguimos atentos a las informaciones, todo lo relevante e interesante allí lo seguimos compartiendo. Gracias a quienes han estado también con nosotros en nuestro Instagram, @conexionradio. Un abrazo gigante también a todos y a todas quienes allí han estado presentes. Y gracias también a quienes han estado con nosotros en nuestro WhatsApp, +569-7166-6045. Reitero, +569-7166-6045. Muchísimas gracias también a todos y a todas quienes allí estuvieron presentes. Recuerde que las informaciones siguen circulando en las redes sociales, también en nuestro sitio web www.conexionradio.cl, y cuando sí se requiera estaremos interrumpiendo nuestra programación. Gracias por la sintonía, que tenga una excelente tarde, siga disfrutando de este día viernes junto a nuestra música y nuestra programación, que tenga un excelente fin de semana. Muy buenas tardes.
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0: 15 horas, 13 minutos.
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1: 15 horas, 27 minutos.
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0: Dieciséis horas, un minuto.

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1: Muy buenas tardes, estamos dando inicio a una nueva edición de Conectados por media hora acá en Conexión Radio, Conectados a tu corazón. Hoy vamos a estar con la tercera y última parte de la música de Depeche Mode.

En junio del año 1995, Depeche Mode comenzarían a trabajar en lo que sería su siguiente disco. Sin embargo, David Graham tuvo una hospitalización de emergencia por un intento de suicidio debido a una sobredosis. Poco tiempo después, Alan Wilder dejó la banda. Oficialmente, el abandono de Wilder se debió a diferencias laborales, aunque en realidad salió por la condición de Graham por la aceptación de Martin Gore de que estaba peleando con sus demonios internos y por la mala relación que llevaba con Andrew Fletcher. Después de la salida de Wilder, la prensa vaticinó que era el principio del fin de Depeche Mode. En el año 1996, Andrew Fletcher se reunió con Martin Gore para comenzar a trabajar en un nuevo álbum sin Alan Wilder, aún pese a los problemas personales cada vez más graves de David Graham, quien estaba ya completamente hundido en las drogas. Posteriormente, con Graham ya algo más rehabilitado y nuevamente reducidos a un trío, Depeche Mode concretó su nuevo álbum en 1997, Ultra, el cual debutó en el número 1 en el Reino Unido y 5 en los Estados Unidos. Ultra mantiene el sonido rock de su álbum anterior y tiene una tendencia más oscura y algo más industrial que en lanzamientos anteriores. Con un ritmo de trabajo más espaciado de los últimos años, en 2001 Depeche Mode lanzó el álbum Exciter, el cual fue comparado con Black Celebration debido a la diversidad musical de los temas que lo componen y en donde otra vez tuvieron distintas colaboraciones. Es la música de Depeche Mode que continúa sonando en esta tercera parte, acá en Conectados por Media Hora.

En el año 2005 se publicó el álbum Praying de Enya, el cual estuvo en el top 10, alcanzando el número 1 en 18 países. Fue también el primer álbum de Depeche Mode donde aparecieron tres temas escritos por David Graham. En abril del año 2009 se publicó el álbum Songs of the Universe, el cual incluye otras tres canciones de David Graham. El tema Grown fue el primer sencillo desprendido, una estridente pieza alternativa presentada en su versión audiovisual por internet. La función sideral Peace fue el segundo y el doble Fragile Tension Hold to Feed fue el tercero. En febrero del año 2013 se dio a conocer Heaven, el primer sencillo del álbum Delta Machine bajo su nuevo sello discográfico Columbia Records, el cual contiene otros tres temas compuestos por David Graham, con lo cual se volvió el segundo compositor más consistente del grupo. En mayo se publicó Suit My Soul como segundo sencillo del material. Should Be Higher de David Graham fue el tercer sencillo promocional. Durante su semana de lanzamiento, Delta Machine vendió 52.000 copias en los Estados Unidos y debutó en el sexto lugar de la principal cartelera de éxitos semanales del país, el Billboard 200, donde se convirtió en el séptimo álbum de la banda en figurar entre los 10 primeros lugares. En febrero del año 2017, Depeche Mode oficializó mediante un comunicado en su sitio web la aparición de su nuevo sencillo, Where's the Revolution, ese mismo mes, así como la subsiguiente publicación en marzo de su álbum Spirit. El segundo sencillo de este disco fue Going Backwards. El 31 de agosto del año 2018, Sony Music comenzó la publicación de los sencillos de Depeche Mode en formato de vinilo de 12 pulgadas, en ediciones de lujo, iniciando con los correspondientes a los álbumes Speak and Spell y a Broken Frame. Para el 14 de diciembre de este año se continuará con los correspondientes sencillos de los álbumes Construction Time Again y Some Great Reward. Es la música de Depeche Mode que continúa sonando en esta tercera parte, acá en Conectados por Media Hora.

0: Muy bien, así estamos llegando al final de esta edición de hoy de Conectados por Media Hora en Conexión Radio, Conectados a tu Corazón. Hoy hemos estado con la tercera y última parte de la música de Depeche Mode. Muchas gracias por haber estado en nuestra sintonía. Como siempre, los dejamos invitados para que siga junto a nosotros, siga dejándose acompañar de toda nuestra programación durante toda esta jornada. Y por supuesto, también los dejamos invitados para que nos sintonicen una próxima edición de nuestro programa, siempre acá en el 88.1 FM y también en www.conexionradio.cl. Muchas gracias. Que tenga una excelente tarde.
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0: 16 horas, 47 minutos.

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0: 17 horas, 4 minutos.
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1: Diecisiete horas, 22 minutos.
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0: Esta es la hora en Conexión Radio.
1: 18 horas, un minuto.
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0: Esta es la hora en Conexión Radio.
1: 18:22.
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1: La hora en Conexión Radio.
0: 19:02.
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0: 19 horas, 21 minutos.
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0: 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La hora en Conexión Radio.
1: 20 horas.
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